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Muchísimas gracias a todos por haber asistido a esta grabación. Gracias por acompañarnos hasta esta hora. Que Dios los bendiga, Barranquilla. Ya deben estar cansados, ¿no? Ya mañana a continuar con las actividades. Sabaneta, despídete con algo sabroso.

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0: bombea, bombea. 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
4: En La Reina son las 5 de la mañana, 54 minutos, 5:54 minutos.
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4: Bueno, ya cambió, 5:55 minutos, ya comienza.
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0: Esto se llama Fulano de Tal. Aquí es el cacique de Diomedes Díaz en la Reina, la emisora del vallenato. A las 5 de la tarde, 59 minutos.
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0: Sí, la estación del vallenato en toda Colombia te da la bienvenida a eso que se llama Al Odio Medes. Aquí en La Reina.
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0: Y la cita de cada fin de semana, gracias a Dios. Aquí estamos, una edición más de Al Odio Medes, sábado 18 de julio del 2026. Te doy la bienvenida con los muy, pero muy buenos días. Anhelando que sea un sábado maravilloso para ti, para tu familia, para los tuyos, para tu empleo, para tu trabajo. Con la dirección y programación de Richie Peñalosa, Mike Hernández te acompaña hasta las 10 de la mañana y luego en el conteo más importante de las finalistas del ayer y de hoy. Así que habilito mi WhatsApp, Reina.
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0: Repítemelo.
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0: Repítelo.
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0: ¿Están listos para programar su diomedazo favorito aquí en La Reina? Ese es el WhatsApp. En todas las partes donde están a esta hora reportando sintonía, en Barranquilla, área metropolitana, en el departamento de Atlántico, de Magdalena, de Bolívar, en las diferentes ciudades de nuestro país, en Medellín, en Cali, en Cúcuta,

Así que, Señor, hoy te damos las gracias por esta mañana. Hoy me despierto reconociendo que todo lo que tengo viene de ti. Reconocemos, Señor, que todo lo que tenemos viene de ti. Gracias te damos por la vida. Gracias te damos por la familia. Gracias te damos por la salud. Y también gracias te damos por la oportunidad de comenzar de nuevo. Te pedimos, Señor, que en ese día dirijas cada uno de nuestros pasos, no solamente los míos, Señor, el de nuestros oyentes de la Reina, que estará hasta ahora del otro lado del radio, en la aplicación, que nos escuchan por internet, donde estén. Los amigos conductores, los papitos en casa aún, los que ya están en el trabajo, los que están en los buses, en las busetas, colectivos, en las motos, en las diferentes ciudades también. Te pedimos, Señor, que dirijas cada uno de nuestros pasos para que apartes del camino lo que no nos conviene y lo que no proviene de ti. Y que pongas en nuestros corazones mucha paz y sabiduría para tomar decisiones correctas. Que nuestras palabras hoy, que todo lo que digamos sea de bendición y buena actitud. No solamente con nuestra familia, con nuestros compañeros de trabajo, con el prójimo, con el vecino, con esa persona que te atiende al momento de llegar al negocio. Anhelamos buena venta también en tu tienda, en la tarifa del bus, de la buseta, del colectivo, del in-driver. Anhelamos buena tarifa en cada negocio que tengan. Gracias, Señor, por esta mañana. Gracias por este día. Por este día único e irrepetible. Sábado 18 de julio del 2026. Bienvenidos a Los Diomedes. En este momento puedes mandarme la nota de voz. Aquí estamos contigo. Arriba.

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1: Padre Mayer Hernández, buenos días, mi hermano. Reportamos sintonía acá de Montelíbano, Córdoba, Wilber Márquez, aquí conectado a la Mampana del Vallenato y esperando con ansias todos los sábados para escuchar al Odio Medio. Oye, mi hermanito, para que si me hace el favor y me coloca la canción Se Está Pasando el Tiempo. Muchísimas gracias.
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0: Así se llama este diomedazo. Oiga, mucha gente en la tarifa. Ahora sí, se está pasando el tiempo. Ahí, papá, como a ver el volumen. Hola, hola. Ok, perfecto. Ahí, ¿está bien el sonido ahí?
1: Eso es.
0: ¿Ahí está bien?
1: Verdad.
0: Ok. Lisa, muchísimas gracias. Bienvenidos nuevamente al número uno de los fines de semana. Eso es Aló Diomedes para los que prendieron el radio, para los que ya se conectaron a través de la aplicación de La Reina en cualquier rincón del planeta, o que nos escuchan en la web www.lareinadelvallenato.com. Por cualquier medio pueden sintonizarnos. La aplicación es completamente gratis en tu celular. La encuentras como emisora La Reina y en tu radio 98.6 FM, la chacha de la sintonía.
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0: A ver, compadre Blacho.
3: Buenos días, Biomay, bendiciones.
0: ¿Cómo estamos?
3: Bendecido día para bendecir, Biomay, reportando sintonía a la 075 de Sousa, el propio Blacho, Biomay. Me complace con un temazo, yo me de felicidad perdida. Me he dicho, yo, May, sírvelo.
0: Listo, compadre. Hola, buen día, por acá.
4: Hola, May, buenos días. Bendiciones, reportando mi sintonía, tu fiel oyente, Yancelis Padilla. Aquí firme, escuchando a Aló Diomedes desde el barrio Los Olivos. Mi diomedazo para hoy, mi negro hermoso, es la mujer mía. Y para que me haga el favor y me saludes aquí a mi esposo Isaac, que aquí está juntico conmigo, pegadito, escuchando La Reina, la emisora del vallenato. Gracias, mi madre, bendiciones.
0: Ya, muchachos, ustedes están, mejor dicho. ¿Usted qué hace? ¿Despierta a esta hora? Por acá está mi compadre Guillermo Nieto Molina, reportando sintonía también, pegadito. Oye, Guillo, buen día para ti. La comadre Aracelis. Por acá tiene un par de cumpleaños, ya ahorita lo ponemos, claro que sí, comadre. El tío Carlos, a ver qué dice.
5: Buenos días, compadre May, bendiciones en este sábado. Diomedista, La Reina 98.6. Te saluda a su tío Carlos, su tía Alcira, el pechiche Ana Isabel, que hoy celebra su cumpleaños número 3.
0: Ah, es hoy la fiesta.
5: Siempre la bendiga y la pide, así como a todos los oyentes. Complácenos con el disco Adiós Lunarcito. Y sírvelo, borracho indio.
0: Ey, ey, ey, ey, ey, ey. Hola, hola, buen
6: Soy
0: día.
6: Borracho indio.
0: A ver, ¿qué dice?
6: Compadre Mike, ¿qué más, hombre?
0: Hombre, cuéntamelo.
6: Buenos días.
0: ¿Cómo estamos?
6: Oiga, a ver si me puede usted complacer con una canción. Así es la vida. Y ah, borracho indio, ¿cómo así que le están negando una hora de música de Diomedes Díaz?
0: Oiga, sí, se nos fue hoy.
6: A todos estos oyentes, oye, que estamos, que esperamos un sábado.
0: Oiga,
6: para
0: oiga, sí, así es, así es. El compadre Cristian Verdugo, el popular Chiche Conga, dice, reporto sintonía, pegadito. Ojo con la luz, ojo con la luz. Hola, buen día.
7: Compadre May, mi respeto, bendiciones para toda la familia reinita, para ustedes, que tengamos el mejor de los días. El York del Vallenato desde el patio reinita. Compadre, la de siempre, lo que quería, y sírvelo, borracho indio.
0: Este muchacho está tragado, ¿cierto? ¿Ah?
1: Eso es. ¿Verdad?
8: Buenos días, buenos días.
0: Está tragado.
8: Ay, bendiciones para tu familia. Padre May, un saludo a la señora Ninfa, señor Eduardo, en el barrio Las Colonias.
0: Ajá.
8: De acá de Bogotá, Javier Rocco. Y yo me das de hoy, penas de un hogar. Penas de un hogar de yo me día. Sí, pero compadre May, sírvalo.
0: Listo, compadre, muchas gracias. Aquí siguen los diomedazos sonando. Ahí se lo acaba de programar el compadre Blacho, el propio Vladimir. En la ruta de bus, pegadito a La Reina. Me dijo, compadre May, la mía. ¡Felicidad perdida!
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1: Buenos días, compadrito May. Saludos a Enrique Mojica, el popular Higuita. Saludo a mi compadre Alexi de Sirius. El tema de Diomedes hoy es Paisana Mía, compadrito. Ese es mi disco favorito.
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3: Buenos días, compadre Mario Hernández, ese excelente locutor. Acá le habla Jinete Hugo. Que tenga un feliz día lleno de bendiciones. Eso, esa es la idea, que nuestro Señor nos cobije todos los días en Dios. Yo, además, para felicitar a mi amigo Ricardo Rojano Mosquera y mi amigo Carlos Carreño y mi primo Negro Martínez, alias El Boca, y el concejal Manuel Rivera, mi tío, para que me haga el gran favor de poner el disco Ayúdame a Quererte. Deseo que tenga una 30 años. Gracias, compadre Maya. Pero complácame, compadre Maya. Reinicio a morida.

0: Ese buen clásico, sí, ese buen clásico lo programó el compadre. El compadre Hugo Jinete, se llama Ayúdame a Quererte. 6 de la mañana, 27 minutos en Alodio Mades. El número uno del fin de semana en Barranquilla. Así nos levantamos, así nos levantamos.
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0: Dime cuál es ese diopedazo favorito tuyo de una. Porque a eso vinimos casi.
2: Yo vine con eso, con pasarlo a todos. 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
0: Oye, saludos a la linda Stephanie Manjarres. Está pegadita la reina 98.6. Le dice Stephanie iniciando la mañana. Pegadita la número uno del vallenato. Mi querida Stephanie, gracias por ese buen trabajo, buena labor, ¿eh? En el tema de la salud también. Stephanie Manjarres, salúdame a la familia.
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0: El compadre Cristian Olmos. Me dice compadre Cristian Olmos, pegadito, salúdame al propio Luis Sierra en la 164 de la ruta de Sobusa. Aquí estamos en sintonía de la reina. Buen día, buen día.
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0: A ver, comadre.
3: Para ti, para todos los oyentes. Aquí estoy como siempre, Fred Ventura, pegadita a la mejor emisora. Les deseo que tengan un excelentísimo día. Me colocan la canción Dos Corazones y el Cardón Guajiro.
0: Ok. Alejandrita Moreno, en la Ciudadela 20 de Julio, ya está conectada como siempre a la Reina 98.6. Gracias, Aleja. Ahí estoy en sintonía, el campeón del pueblo, la 166 de la ruta del Olaya y el famoso borracho. ¿Qué más? Buen día.
4: ¿Qué más, compadre May? Buenos días. Para reportar sintonía acá, el propio Olaya en la 248 de Lucero San Felipe. Para mandar un saludo allá a la gente mía, allá de Bomba, en el departamento de Magdalena. Compadre May, para que me haga el favor y me complazca con una canción de Diomedes que se llama Mi Único Consuelo.
5: Compadre May Hernández, te saluda el Padre Lineros.
0: Vaya,
5: que el Dios de la vida,
0: el Padre,
5: te bendiga.
0: Amén.
5: Para saludar a dos grandes amigos allá en Bogotá, Jacobos Villazón y el Boni Bolaño. ¿Tú sabes?
0: Okay, yo sé.
5: Para que me complazcas con un tema del cacique.
0: Ajá.
5: Te quiero mucho, mi bro. Y recuerda que el man está vivo.
0: Señor. Señor, gracias, padre. Tú sabes, padre. A veces uno cree que sabe bastante y a veces no sabe nada, ¿no? Tú sabes, padre.
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0: Eso se llama Mi Único Consuelo, temazo. Qué buen diomedazo, 6 de la mañana, 30 minutos. Los que van llegando a la sintonía, bienvenidos. Pueden programar su diomedazo favorito en la mañana de este sábado. Porque esta es la emisora que te dice, con todo el cariño,

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Compadre May, dedo arriba. La irreemplazable de Diomedes, dedo arriba y sírvelo, sírvelo, borracho indio.

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0: Este clásico hace parte de la historia musical del cacique Diomedes Díaz. Al lado de Nicolás Elías con Nacho Mendoza, así es la vida. A ver, compadre, ¿usted qué me decía? Que no se le había colocado. Ah, compadre, a ver.
1: Oye, borracho indio, buenos días.
0: Dígame.
1: Te saluda tu gran amigo Julio de Moya.
0: Oye, Julio.
1: Ah, compadre May, ¿qué está pasando, hombre? No me ha, pues, no ha colocado la canción que le pedí, así es la vida.
0: Aquí está.
1: Me espera, es una semana para escuchar sus canciones, las canciones de su programa. Y vea, lo pasa uno esperando. Vamos con la canción, así es la vida, Dios me dé día.
0: Listo, compadre.
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3: May, hola, hola. Ay, porfa, hágame el favor y me complace con la canción Tú y la Gente, el gran filósofo colombiano, el cacique Diomedes Díaz. Por favor, May. Muchas gracias, May. Ando de la Matthew.
0: Listo, compadre Nando. Oye, saludos a mi compadre Quique. Mi compadre Quique Rengifo. El hombre me dice que estoy pegadito a la reina desde muy temprano. A las 5 y 20 ya estaba activo, pegadito a la reina 98.6. Oye, Quique, saludos a la familia. Modo in-driver, ¿ah? Pegadito. Hola, buen día. Los escucho.
4: Muy buenos días, Mike. Habla Jorge Duarte de acá, Jorge, de Montería, Córdoba. Hazme el favor y me regala la canción. Eso no es nada, el cacique de la Junta de Diomedes Díaz. Bendiciones, mi hermanito. Feliz día para aquí y todos los oyentes.
0: ¡Listo! Ya te la coloco ahorita, luego de las 8 la sonamos aquí en la reina, ¿ok? Y eso no es nada. Hágale. Es sábado de Aló Diomedes. Desde muy temprano, la emisora del vallenato te dice...
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0: Hola, hola.
5: Buenos días, Mayer.
0: Buenos días.
5: Dios te bendiga.
0: Amén.
5: Reportando mi sintonía desde la nueva Viana, Escorcia, Terán. Ay, quiero que me complaces con un diomedazo. Pero me complaces, porfa. El chanchullito.
0: Ok.
5: Por favor, me complace. Que tengas un bendecido día.
0: Dale, compadre.
6: Buenos días, compadre May, bendiciones. Como siempre, Luis Martínez de la finca de la Tapiera, mi hermanito.
0: Pegadito.
6: Oh, mi hermano, espero que la hora se la repongan, la hora que se cogieron, que la repongan, ya lo dio Diomedes. Mi hermano, complácame ahí con el profesional, mi hermano, bendiciones.
0: Listo. Hola, buen día.
5: Hola, May, buenos días.
0: Buenos días.
5: Para ti, en este hermoso día.
0: Eso.
5: Te hablo desde acá, desde España.
0: ¿Cómo estás?
5: Y quiero que me complazcas con la canción de Diomedes, Si te vas te olvido. Abrazos, bendiciones para toda mi gente en Barranquilla.
0: Ajá.
5: Se me extraña mucho.
0: Dale, comadre, claro que sí. Ya te la coloco completico. Completico y completico. Ese éxito de Diomedes Díaz, se ganó Diomedes.
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0: Esa canción de la autoría del maestro Gustavo Gutiérrez Cabello. Llegaba el cacique a grabar una producción discográfica donde tenía un invitado muy especial. Les hablo de Gonzalo Arturo, el Cocha Molina, que luego sería su gran acordeonero por un buen tiempo. ¿Eh? Así se llama el clásico, Si te vas te olvido.

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1: Ay, para que me hagas el favor y me complaja con un diomedazo. Felicidad perdida.
2: Motro de Motro, buenos días, May. Reportando sintonía desde Aguada de Pablo, en la tienda La Gran Parada con Henry Verdugo, papi. Un diomedazo, simulación.
3: Buenos días, señores La Reina. Reportando sintonía aquí en el barrio Kennedy, 49.9. Aquí está Johnny, el Pateyupi y el popular Pote. Para que me complazca con la canción del cacique Diana.
4: Ay, buenos días, May. Acá en sintonía, acá de la Loma de Calentura, Ciudad del Mercado. Para que me complazca con la canción de Diomedes, no era el nido. Gracias, May. Buen día.
5: Muy buenos días, May. Dios te bendiga. Me reporto de Tunja, Boyacá, Olivas, Trujillo. Para mandarle un saludo a mi familia en Montería, Córdoba, en Valencia, Córdoba, en el motivo de mi hermana de su cumpleaños, Cristina e Isabel. La felicita a su querida hermana, Oliva Trujillo, y para que me haga el favor, me la complace con la canción Tú eres la reina. Gracias, May, Dios te bendiga.
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3: En la Reina Zuleta. Sí, en la Reina Zuleta son las 6 de la mañana, 59 minutos, ¿cierto, Zuleta?
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2: Ay, buenos días, May. Acá en sintonía, de acá de la Loma de Calentura, Ciudad del Mercado. Que me complazca con la canción de Dios.

0: Compláceme, por favor, con No Más Cadena y Has Cambiado. Esos son mis demás para el día de hoy.
1: Biomay, buenos días, Biomay. De parte de Álvaro de la Asunción, Biomay. Regálame la canción Lo Más Bonito de Biomay, compadre. Sírvelo, compadre, May, sírvelo.
2: Buenos días, compadre. Compadre, comprácame con un disco, señor abogado de Parranda. Saludo desde Aveiro, Portugal, para Samantha Escobar y Silvio Valverde. ¡Mucho gusto!
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0: de los tremendos clásicos Hoy por Hoy que le entregaba Rafael Manjarrés en la década de los 80 al cacique Diomedes Díaz. Simulación de los grandes éxitos. Bueno, fueron de las primeras canciones exitosas, bastante. ¿Saben dónde? En el interior del país, en la capital de la República, en Bogotá. Ya luego empezó a masificarse el tema de Diomedes Díaz en el interior del país. Y bueno, empezaron a consolidarse más y más éxitos. 7:21 minutos, aló Diomedes, te acompaña. A las 10 de la mañana tendremos la finalista de La Reina 98.6 al lado de nuestro director Richie Peñalosa, así que no se lo vayan a perder, ¿ok? 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
0: Reportamos sintonía desde Transportes La Carolina, mi compadre, la ruta de Miramar, la 1056. El conductor de la 1056, compadre, gracias. Por estar pegadito, La Reina te dice.
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0: Hola.
2: Buenos días. Padre May, reportando sintonía de por acá desde Barbosa, Antioquia, escuchando La Reina pegadito como todos los sábados. Compadre May, mi Diomedazo para hoy. Conmigo si te va a dar.
0: Ok, dale, ya lo sonamos.
2: Juancho, compadre May, complácame, por favor.
0: Ok. Jorge Cervantes, nuestro amigo periodista, dice, voy rumbo a Barranquilla. La movilidad de los dos carriles sin problema, la calle 30 está normal. Ya salió el sol a calentar. Tiene reporte de sintonía, saludos para Eduardo Jiménez López en el barrio Oasis de Soledad. El abuelo que está contento con el propio Jeremías, que lo pone a trotar y a caminar de día y de noche. ¿Sí, señor? Lili, buen día. Hola.
3: Buenos días, mi amiguito. Bendiciones para todos. Mi amiguito, aquí reportando sintonía desde tempranito, pegadita a La Reina. Mi Diomedazo de hoy es en buenas manos.
0: Listo, compadre. Gracias. Coco Vargas, Adrianita Zambrano en Caracolí. Pegaditos a La Reina, Adriana. Buen día.
4: Muy buen día, May Hernández, muy buen día. Aquí camellando ando, viejo May, con la mejor actitud positiva hacia adelante, May. May, el día está hermoso, el día está grande, el día está así como cuando Efraín Calderón dijo: aún recuerdo la gaviota que voló un día llevándose entre sus alas el alma mía. Me hizo llorar.
0: Oiga, hacía.
4: Sabía que la amaba tanto, pero aún no sabía cuánto la estaba adorando.
0: Maya,
4: y se sentía,
0: borracho,
4: se echó a volar. Gaviota herida, viejo, May. El saludo para mi compañero Cosatlán, para Hugo Uceda, el de la 525, Hugo Mendoza, el de la 562, y al señor Robando en la 532, y el señor Tierra Lita en la 548, y Picalú en la 504, y allá en Medellín, John Jairo, en popular Rata, el de la 258 de Conatra. Pero eso va, viejo, y sigamos siendo felices. ¿Qué hizo? Se los dice. Gaviota herida, en medio medazo, viejo, May, gaviota herida.
0: Bueno, saluditos para mi hermanita. Allá en los lados de Alameda del Río, pegadita a La Reina. Al lado de Wilber Monzón. Mi hermanita Juliet Wilber Monzón, pegadito a la familia. Están en Alameda del Río, escuchando a los Diomedes. Están trabajando en casita, trabajando en casa, pegaditos. A ver, compadre.
5: Hermano mío. Regáleme un saludo ahí bien moto.
0: Ajá.
5: Pues hoy estoy de cumpleaños, yo con
0: hombre,
5: toda...
0: hombre, ¿cómo va a ser? Claro que sí, Brian, ya viene. Esa Yurley Paternina reportando sintonía. Me dice Yurley, voy rumbo a Cartagena, al lado de Nicolás, Santiago y también está Julio. Todos estamos pegaditos a La Reina 98.6, Mike. Bueno, Yurley, que te vaya súper bien. El propio Richie Morales y la ruta de Cotras Oriente, rodando con la reina. Compadre Jones Corsi en la 194. Jones Corsi, el profesional del volante, en sintonía con el número uno del fin de semana.
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0: Esa me la pidieron muy temprano.

0: hace parte del inicio del Cacique de Omar, es la primera producción que fue bajo el sello de Codiscos. Y es de la suya, Cacique, usted escribió.
1: Yo vine para eso, complacerlo a todos. Vamos a hacer. ¿Qué dice?
2: Es mía. Es
0: al lado de Naperito. Se llama El Chanchullito. Me la pidieron y de una la colocamos.
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0: Next Deal.
1: Compadre Mike, compadre Mike, buenos días. Reportando sintonía desde acá, desde el siempre, de las costas de New Jersey, noreste de los Estados Unidos. Hermano, para desearte un excelente fin de semana, mi hermano, un poco como preocupado porque no joder, me levanté temprano, mi hermano, veía que nada que ponía en el programa y decía que ya lo quitaron. ¿O qué pasa con el mejor programa de nuestra emisora La Reina, lo más querido? Un saludo especial a ti y a todo tu mes de trabajo, mi hermano. Un abrazo fuerte. Te deseo lo mejor. Muchas bendiciones, mi hermano. Y te puedo faltar el diomedazo mío que te pido hoy, que no, hace rato no. Es el medallón, mi hermanito. Y sírvelo, borracho indio, que hoy es sábado y el cuerpo lo sabe.
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1: Mami, buenos días. Aquí el 335 Jonathan, May, para que me saluden los compañeros de la empresa de Banano Ochoa. Que Dios los bendiga, para que me complazca con la canción Sin Ti de Diomedes Díaz. Me saluda a Luciana y a Isa, que los quiero mucho. Bien, May.
2: Buenos días, mi hermano May. Buenos días, May Hernández. Todos los días en sintonía. Hoy esperando al Diomedazo desde Aguada de Pablo Atlántico. El Che Guevara Rojano y sus nietos. Eliasico, Isaac, Mariángel y Emily. Complácenos con el disco de Diomedes Díaz. Aquí me tienes, el Diomedazo. Gracias, mi hermanito.
3: Muy buenos días, amigo May. Vengo a recibirte un cordial saludo de su amigo Francisco Mesa para pedirle un gran favor. Me complace con 9 de abril. Bueno, amigo May,

0: clasicazo, clasicazo en la reina. Se llama Lo Más Bonito, de la autoría de Gustavo, de Roberto Calderón Gugia. Sería de las primeras canciones que Diomedes Díaz le empezaría a grabar al maestro Roberto Calderón. 7:39 minutos en la número uno del vallenato en Colombia. Oye, le quiero desear un feliz cumpleaños a mi compadre Brian José Álvarez Bovea. Hoy celebra un año más de vida. El popular Beniver, el popular Benito de Colombia. Benito, salud y vida para ti, compadre. Bendiciones por montones. Como siempre lo digo, prosperidad, pásala bien. Que el Señor te regale salud, vida, platica. Felicitado de parte de toda la familia. Especialmente de parte de su mamá, de parte de la familia, de parte de su esposa Luz, de parte de todos. Tanto su familia, allá en Baranoa como en Soledad. Feliz cumpleaños, Benny Bird, de parte de Richie, de parte de Jennifer, Josette Márquez, de parte de May Hernández, te decimos. Un abrazo, compadre, un abrazo.
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0: El hombre de las letras estaba pegadito a la reina. Mi compadre, nuestro amigo compositor, hombre, Miguel José Covelli. Oye, Miguel, un abrazo para ti, compadre, gracias por la sintonía, ¿eh? Escuchando al papá de los pollitos.

0: Santos, Adiós Madre Díaz, aquí en Alodio Medes. Miguel José. Nota de voz. Gisela Gómez Serpa, dice Gisela, aquí ando pegadita a la reina María Hernández. Ya te lo voy a colocar, qué clásico el que viene.
1: Compadre May, buenos días.
0: A ver, compadre.
1: Hombre, hablando desde Santa Marta.
0: Qué bacano, qué bueno, ¿verdad? Dígame.
1: Bonita. Compadre, mi tema de Diomedes es La Montañita. Carlos Marriaga.
0: ¿A qué, Carlito? ¿Qué hubo?

0: sido.
1: Quiero saludar a la comadre Fabiola Angarita.
0: Pero quisiera.
1: Se reporta desde Neiva, escuchando la número uno del vallenato. Fabiolita en Neiva, gracias por tu sintonía, comadre.
0: No me pregunten ni digan nada, mejor pídanme canciones.
1: Hola, hola.
2: Muy buenos días, ay, desde aquí de Sitio de Magdalena, José González, para que me ponga el disco del gran Diomedes Díaz, la suerte está echada.
1: Ok.
0: Mas sin embargo yo sigo.
1: Oye, Saúl Lambertino.
0: Concentrado en mi.
1: Escucha lo que viene, escucha lo que viene.
0: Y en mi canto sentimental, va el reflejo de un gran idilio. Y en mi canto sentimental.
1: Hola, hola.
3: Mayo Hernández, buen día. De saber el cacique Tomasino. Hay que me compré con el disco de primer día. El cardón guajiro, borracho indio.
1: Listo, compadre cacique. Esa canción de la autoría del mismo Diomedes Díaz lleva como título el 9 de abril. Me la han pedido varios oyentes en la mañana de este sábado. Y aquí los complacemos con todo el cariño. En la emisora más diomedista del FM.
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0: Maimi, buenos días. Habla con el famoso Piña de Turba Antioquia. Un saludo a mi compadre Juan Beto Ruiz de Turba Antioquia, el mejor peluquero de Turbo. Hace el favor y me complace con el mundo de Diomedes Díaz.
1: Muy buenos días, saludo al popular macho man aquí en Palmar de Varela, aquí fiel oyente de los 98.6, May, para que me complazca ahí con Diomedazo, parranda, ron y mujer, y sírvalo, Diomay, sírvalo.
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3: May, porfa, hágame el favor y me complace con la canción Tú y la Gente, el gran filósofo colombiano, el cacique Diomedes Díaz. Por favor, Diomay. Muchas gracias, May. Ando de la Matthew.
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1: ¡Alodio, Mike! ¿Cómo estás, compadre Mike? ¿Cómo estás, Mike? Compadre Mike, aquí levantando ya a trabajar las calles de Barranquilla. Vamos pasando por aquí por el puente de Simón Bolívar. Todo está con calma. No hay trancón, pero todo bien hasta el momento. Escuchando a la reina. Compadre Mike, póngase ahí la del cacique, el papá de los pollitos, cuando tú me quieras. Oiga, también saluda a Jairo, también va en sintonía.

0: El título es Cuando tú me quieras en la reina 98.6. ¡Qué temazo! ¡Ah, qué dios pedazo! Esta es de la suya, cacique.
1: Yo vine por eso, compensarlos a todos. Vamos a pasear, va. ¿Qué dices?
2: Es mía, la hice.
0: Hay que decir que, bueno, hizo parte de un álbum de fiesta vallenata de Diomedes Díaz. A veces la gente empieza a buscar dónde estará esa canción de Diomedes. ¿En qué álbum la ha grabado? ¿Dónde? ¿En qué año? ¿Con qué acordeonero?
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0: Pero bueno, esta la usted la encuentra en un álbum de fiesta vallenata.
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0: Y canciones de la autoría de Diomedes Díaz.
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0: Así como hizo Ya lo verás, Lo más sabroso.
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0: La chinita.
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0: La reina de Cartagena.
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0: Gracias a Dios, Ayúdame con Padre y Justicia, que grabó Diomedes.
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0: Esa también hizo parte.
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0: De esa fiesta vallenata de la Sony. Y quedó para la historia así. Cuando tú me quieras, de la emisora.

0: Oye, quiero mandarle saluditos a nuestro amigo y colega, también productor, a mi compadre, el propio Daniel Pelupo.
1: Que yo te quiero mucho.
0: Dice, rumbo al trabajo, pegadito a la reina. En la buena, compadre, ¿eh?
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0: Así que Daniel Pelupo me dice, Daniel, Mike, de las que también le puedo dedicar a mi esposa, claro que sí, compadre. Escúchala, escúchala, dedícasela apenas la vea.
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0: Así como me dice Cristian Smith, de las mías, May Hernández. Oye, borracho indio. O si no, que lo diga mi compadre Alexis Gómez, el popular AG. Dice, ya listo para ir a trabajar, pegadito a la reina 98.6. Y como siempre, de la mano de Papito Dios y de la Virgen del Carmen. Salúdame a la gente de AG, AG. El

0: taquilla.
1: Oye, Super Alexis. Dice, estoy en sintonía, borracho indio. Feliz sábado, compadre. Super Alexis, el papichulo también. Nuestro amigo y colega en sintonía. Televisora que le dice, compadre.
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1: El combo de vinovistas de siempre. En Riohacha y en el departamento de La Guajira. También me dice May Hernández. Aquí estoy, pegadito a la reina, compadre. El propio Rafael Mercado. Rafa Mercado, vinovista.

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2: Hola, Mayor Hernández. Buenos días, mi hermanito.
0: ¿Cómo estamos?
2: Vuelve y juega el combo de Pitalito. Vicente Charriz y Esenia Castro Villa, mi hijo Emanuel, en sintonía de Alodio Mede. Mi medazo para hoy es... Ajá. Me acompañó la suerte. Gracias, dale. Mayor Hernández. Bendiciones, dale, en este día.
0: Va, vamos con ese diomedazo para terminar la pausa de comerciales. De una, me voy a tomar un café Águila Roja, ¿ok?
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0: 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Son las 7 de la mañana, 59 minutos. La pausa cortica y ya volvemos.
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0: Buenos días, borracho indio. Hoy canto alegre, aunque sentimental. Hoy canto alegre, aunque sentimental. Pero es que esta canción del alma mía hoy ha nacido en mí igual manera. Mi profecía, May Hernández.
1: ¡Borracho indio! ¡A ver!
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1: Buenos días, Diomedes, reportando sintonía al propio Dima de Villa Zambrano. Mi Diomedazo para hoy es No Era el Nido. Gracias, calladito a la 98.6.
2: Oye, May Hernández, mi hermano, suenando ese Diomedazo. Otro adiós es morirme. Rico Mercado.
3: Hola, buenos días, mi amiguito. Bendiciones para todos. Mi amiguito, aquí reportando sintonía desde tempranito, pegadita a la reina. Mi Diomedazo de hoy es En Buenas Manos.
4: Buenos días, bendiciones. Lluvia, bendiciones, Diomay. Hola, Miguel Martínez, conductor de la 194 de Transporte Lolay, aquí mandándole un saludo muy especial para el Pechiche de Yané. Al borracho en la 166 de Transporte Lolaya y toda la vecindad de Lolaya que está con la reina. Dios mío.
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0: Eso se llama Otro Dios es morirme, de la autoridad Alberto Tico Mercado. Estábamos en el año 2003, el CD, el compacto. Sí, el CD, el Compact Dix. En el año 2003, cuando el cacique Diomedes Díaz no lo publicaron, no salió este álbum, no salió para un 26 de mayo, como se hacía antes, no. Este álbum fue publicado, fue hecho lanzamiento un 30 de octubre del 2003. Bajo el sello de Sony Music. Salía el cacique Diomedes al lado de un talentoso acordeonero hoy por hoy. Juancho de las Priellas.
1: Te agradezco por poder.
0: Estaba haciendo historia, Juancho. Ya se encontraba al lado de Silvestre Dangó. Pero de manera especial acompañó a Diomedes Díaz para que hicieran esta producción discográfica. La época de Diomedes también, en un momento muy difícil, tras las rejas, privado de la libertad. Y grabaron este álbum. Recuerda, por ejemplo, ahí estaba este. Como era temporada de fin de año. Como siempre, Diomedes nos tenía acostumbrado a esas canciones para la temporada decembrina. Y grabó el famoso Cundé Cundé.
2: Cundé Cundé.
0: En ese mismo CD estaba esta canción.
2: Amigos, Carlos Chedraui, Pablo Otero.
0: Y uno que no podía faltar ahí, Omar Geles, le entregaba Puede Ser Que No Me Extrañes, Cacique.
2: ¡Ay, 2003! Marcharé.
0: En ese mismo álbum, te doy el dato. Estaba la mujer mía.
2: Mi compadre Ali Guerrero. Un abrazo, Barranquilla.
0: En ese mismo álbum, sí. Ahí estaba Martica, en ese mismo álbum. La mujer mía.
2: Una buena madre viene, una buena mujer.
0: Que quedó catalogado para el Día de las Madres esta canción. ¿Cómo la programan los oyentes? Ahí, en ese álbum, estaba el que le daba título a la producción. Pidiendo vía, caramba. Era una época espectacular también, de un compositor que hoy por hoy está en los caminos del Señor, Dagoberto el Negrito Osorio.
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0: Le entregaba esta cancionzota al cacique de Diomedes.
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0: vida. Y así se llamó el álbum. Así se llamó el álbum, Pidiendo Vía.
2: Vea usted.
0: Vea usted. ¿Ah? Ahí estaba también Habitante del Camino, Las Gemelas. Y había una canción que cerraba el CD, el corte número 12, el track número 12. Ya no se hablaba del lado A ni del lado B. Ya se hablaba del CD. Triste y confundido, de la autoría de un paisano del cacique Diomedes Díaz, otro hombre de la Junta, Marciano Martínez. Y así cantó el cacique.
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0: ¡Ay, Dios mío!
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0: ¿Qué cosas, no, cacique, ah?
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0: Hola, hola.
3: Ay, niño, buenos días.
0: Buenos días.
3: May, Esteban, tú dirás que...
0: Ya,
3: yo sé que estoy enamorado solo, pero yo muchas veces pienso las cosas y... Otro adiós sin ti, May, sería morirme, niño. Pero, no lo tolero, no lo tolero, papi. Mi palabra se respeta.
0: Hombre,
3: a la hora de versear. Ay, que viva Maya Hernández. Ay, que viva la reina. En el día siempre se escucha, escuchándolo Diomedes. El programa que queremos, el programa de la gente.
0: Hombre, así que muchas gracias.
3: Maya Hernández, buenos días, los saluda Diomedes Díaz. Y aprovecho para mandar un saludo muy cordial a todos mis seguidores, principalmente a los que siempre están ahí, a mis compadres Heider Argüelles,
0: Plin, la varilla.
3: Alberto Gámez, Hilberto González, Isla González, y todo ese personal, el caballero, mi Eduardo Torres, muchas gracias, que Dios me lo bendiga.
0: Hombre, muchas gracias, cacique, ¿no? Muchas gracias a usted, cacique, ¿eh? Heiser Marchena me dice, aquí ando pegadito a la reina 98.6, también con compadre Mike. En sintonía, vamos a quedarnos ahí en ese año.
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0: Fue una muy buena producción del cacique Diomedes Díaz.
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0: al lado de Juancho Royce, Triste y Confundido. 2003. Esa es la historia del artista más importante de todos los tiempos en la música vallenata. A ver, cacique, ¿qué dice?

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1: Hey, vale, mía. Ponme pena de un soldado de Diomedes, por favor.
0: Súbele a ese.

0: Muy buenos días, borracho indio. Te saluda Antonio Beleño desde el bello municipio El Balcón Turístico de Bolívar, Turbaco. Para que me complazca con una canción de esas buenas, de esas humedades que casi no se escuchan ya, pero que aquí lo revivimos cada sábado. La canción es El Malentendido. Muchas gracias.
1: Buenos días, Mike. Reportando a sintonía desde Bajo de Gallego, la familia Torregrosa. Barrios, que me complazca con una canción, Otra Piedra en el Camino de Diomedes.
2: Ay, por favor, ponme El Cóndor Herido de Diomedes Díaz, desde acá de Polonia. Habla Olga y Laura.
0: Muy buenos días, borracho indio. Te saluda Antonio Beleño desde el bello municipio El Balcón Turístico de Bolívar, Turbaco. Para que me complazca con una canción de esas buenas, de esas bienedazas.
3: Padre May, desde el barrio Nuevo Horizonte, Alberto Brujés, su amigo, Dios me lo bendiga. La 98.6, la mejor emisora de vallenato. Hágame el favor, te necesito de Diomedes Díaz.
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0: Y todo eso lo programan ustedes en el WhatsApp de la reina, 321-7829. 986. Se llama Otra Piedra del Camino. El cacique de Omar es la reina.
1: Yo vine por eso, con placer, Vamos a pasear. ¿Qué dice? Es mía.
0: Sí, el cacique de Omar que está presente cada fin de semana, desde muy temprano aquí en la emisora del Vallenato. Oye, quiero mandarle saluditos a nuestra amiga. Me dice, May, voy pegadita a la reina 98.6. La comadre Yuris. Yuris, la reina del aguacate en las redes sociales. Ahí está pegadita en el tema de la belleza. Trabajando en el tema de la belleza, en el tema de las redes sociales. Me saludas a Zuli. A mi comadre Zuli Acosta. La reina del aguacate. Pegadita, pegadita, pegadita a la reina, comadre. Vaya en Sabana Larga. El profesor Emilio Maestre, la señora Gracielita Dita. Estamos escuchando a la reina. En sintonía también a Lodio Méndez. Colócame La Ausente, por favor. Me encanta esa canción. Edgar Reyes dice: saludos al licenciado. El de Moda, el teacher. La familia Reyes, Edgar en Sabana Larga también. Donde la inteligencia es peste. Gustavo Terregrosa, reporto sintonía en Pibijay. Vale, Julio César, ¿qué hubo? ¿Cómo estamos?
2: Día, Dios te bendiga. May Hernández, ¿será que me puedes hacer favor de complacerme con el disco?
0: ¿Qué te coloco? ¿Qué te coloco?
2: No pierdo la fe.
0: No pierdo la fe, temazo. May, felicítame a la niña. A ver, por acá, ok. Sí, vamos a felicitarla. Y ya le voy a sobrar este diomedazo para que lo dediquen también.
3: ¡Compadre!
0: May, reporto sintonía de España. La familia Siciliano Sánchez. Hoy está de cumpleaños nuestra primera princesa, Fiorella Siciliano. Complácenos, por favor, con el diomedazo. Hija, que se la quiero dedicar. Le queremos mandar un besote gigante a ella. Está en España, pegaditos a la reina. La colonia Barranquillera.
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0: Para la familia Siciliano. Y para el Pechiche, para Fiorella. Fiorella, que Dios te bendiga grandemente. Bendiciones por montones para ti, de parte de papá, de parte de mamá, de parte de la familia que te dice.
5: ¡Feliz cumpleaños!

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1: No para nada, para nada, sobre me complazca con la canción Lo Mismo de Ayer, del Cacique de la Junta.
2: Ok, dale. Hola, hola.
3: Mi compadre del alma, buenos días. Me saluda Andrés Jiménez. Compadre, para que me complazca ahí con la canción. Compadre, yo soy el indio. Compadre, yo soy el indio. Que tiene todo y no tiene nada. Hace ahora que yo.
2: A ver, compadre.
4: Yomay, buenos días, mi hermanazo. ¿Cómo está, papá?
2: Buenos días.
4: Bueno, un vallenatico, mi hermanito, como para ya entrar en lleno, que es fin de semana con puente. Ajá. Y quincena, borracho indio. Un diquito que dice que si estoy tomando, no pregunten la razón. Si estoy tomando, no pregunten la razón.
5: Borracho indio.
4: Tómese un trago y acompáñenme un ratico. Les aseguro que no gastarán ni cinco. Ay, borracho indio, póngalo.
5: Compadre, Luis Ángel González y sus muchachitos.
2: 8:42 en la número uno del vallenato en Barranquilla. Otra para que dedique. Para que la dedique. Se llama Nadie Más Como Tú.
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0: Compadre May, para que me haga el favor y me complazca con la canción Lo Mismo de Ayer, del Cacique de la Junta.
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0: Compadre May, hasta la vaina, todo bien. Padre May, regálame un temita ahí del cacique, aquí de parte de Cristian Verdugo, el Quiche, lo que no hago yo del cacique, para dedicárselo a, por ahí a unos compañeros por ahí.
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0: Hombre, hombre, cacique. Se llama Lo que no hago yo. Aquí el acordeón del coronel Franco Argüelles, 1999. Qué cancionzota. Precisa para ese fin de semana. Ahí lo programaba el hombre de... El hombre de Sabana Larga, mi compadre, Cristian Verdugo, el popular Chicha Conga. Salúdame a la gente de aire que están trabajando en ese fin de semana desde muy tempranito. En sintonía. Van pegaditos a las diferentes patrullas por los municipios escuchando.
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0: A ver, borracho indio.
2: Oiga, compadre May, a esta hora de la mañana para reportarle sintonía. Tremendo. Ajá. Parlante que tienen ahí en la Murillo con la carrera 3.
0: Hombre,
2: toda
0: qué
2: la
0: bueno.
2: Esquina, toda la esquina aquí. También para reportarle en partida doble, tienda y carro rojo. Ajá. En la calle 71 con 22.
0: Ok.
2: El barrio Los Robles. Partida doble.
1: Lo mejor que tengo.
0: Dale, compadre Leo, muchas gracias.
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0: Dice, compadre Mike, reportamos sintonía. Compadre Alan Ochoa, allá en España. Dice, hay un copo que se está tomando los tragos. Acuérdate que acá en España es de tarde. Acá se le valde y allá están parrandeando con Alodio Valdés en España. Ahí está el compadre Yasser Mesa, al lado del suegro Toño, quien programa por acá, mi mamá de Diomedes Díaz. Así que saludos al par de borrachos indios, Yasser Mesa y el propio Toño. Compadre Alan en España, escuchando a la Reina. Oye, manda saluditos, me dice Mike. En el Triángulo de las Bermudas. En la vía. Estamos activos el combo en Carpe Diem, en Juamina. Ahí está el compadre Luis Jiménez. Ah, no, Luis Jaimes. Están trabajando Luis Jaimes, la comadre Gina. También está la comadre Cristina Miranda. Está el compadrito Ricardo Fuentes. Y también está ahí mi comadre, dice, la de moda y él lo sabe. Mi comadre Martica Mocio, pegaditos a la emisora del vallenato. Buen trabajo, buen día. Que vendan bastante.
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0: El popular Chupulido, pegadito Chupulido también. Dice mi compadre Chupulido, aquí estoy en sintonía con la Reina, la emisora del vallenato, la que me pechicha. Le queremos desear feliz cumpleaños en el barrio Los Girasoles a la linda Erika Camargo Guerrero, de parte de los hijos Sarides, de parte de Sheila, de parte de Samuel, de los papás, de parte del hermano. Que los cumpla muy pero

0: hoy está de cumpleaños. En Las Moras, la señora Silvia Padilla. Felicitada de parte de los hijos y especialmente de parte de Erika. Que Dios la bendiga siempre, que pase un buen día. Feliz cumpleaños, comadre Silvia, que mi Dios me la bendiga. De parte de la reina te decimos
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0: A ver, ¿cómo es que dice? ¿Así que?

0: Oye, David Charris, el combo de la actitud de en Santo Tomás, pegadito a la reina, David.
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0: Oiga, juicio, juicio, juicio.

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3: Sí, muy bien, en La Reina son las 9 de la mañana con un minuto. 9 de la mañana, un minuto, nos tomamos otro Café Águila Roja.
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0: en la Reina 98.6, el número uno de las mañanas, Aludio Vélez.
1: Compadre May, buenos días, amigo desde Polonia. Te mando un saludo muy especial para que me saludes a mi mamá, Luz Mercedes Arias, en Fonseca, La Guajira. Y para que me complazcas con una canción, Detrás del Mar, del Cacique de la Junta. Sírvalo, compadre May, sírvalo.
2: Buenos días, compadre May, reportando la sintonía desde Bogotá, Jordi Arévalo, Víctor Manuel Rojas, Luis Cortés, y en Santa Lucía, Mónica Monte y Elías Monte. Me complace con la canción 9 de abril. Gracias, compadre May.
3: Compadre May, para que me haga todo y me complazca con la canción Lo Mismo de Ayer.
4: May Hernández, buenos días. Dios te bendiga. May Hernández, ¿será que me puedes hacer el favor de complacerme con el disco de Diomedes, No Pierdo la Fe?
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0: Hombre, tenía rato que no la, la sonaba completica aquí en La Reina. Ese buen clásico de Diomedes Díaz, de la autoría de Marcelo Martínez, se llama No Pierdo la Fe. En la número uno del vallenato en Colombia,
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0: De las canciones favoritas de mi comadre Sandra Vesga y el compadre Junior Charris. Y súmale ahí a José Redondo y también a la comadre Carlina,
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0: en sintonía de La Reina 98.6.

0: Davis Torres está también conectado a esa hora con la reina. En sintonía de Alodio Diomedes.
1: Y en Barranquilla.
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0: Hola, hola.
3: Papá de Maya, aquí para que me salude a mi ¿a compadre, quién? A Joan y Erkan, aquí rumbo a Calamar Bolívar. A que me complaga con la canción Tú y la gente de Diomedes.
0: Ya
3: gente.
0: La puse. Ya la pidieron, ya la pidieron, ¿oíste, compadre? Hola, hola. Hola, hola, buen día.
4: Buenos días, Dios más y bendiciones. Aquí en sintonía, pegadito a la reina, John, que el 471 eso usa ahí. Mi yo me aso para hoy es... Gracias, señor, gracias, señor.
0: Gracias, señor. Listo, compadre, ya lo busco por acá. A ver, compadre,
5: muy buenos días, mi querido Maya Hernández. De nuevo por acá, por las tierras de Córdoba.
0: ¡Qué bueno!
5: Florica. Ever Martínez, mi hermanito, regálame para hoy el diomedazo,
0: ajá,
5: mi ahijado. Muchas bendiciones para ti, muchos saludos a mi gente allá en Venezuela.
0: Listo, compadre. Dice Mike, ¿qué tengo que hacer para que me mandes un saludo por la reina? Que me mandes a quienes están pegaditos. Me aparece por acá el compadre Hermes. Oye, Hermes, en sintonía.
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5: Compadre May, buenos compadre. Días, mi compadre querido.
0: Buenos días.
5: Quiero a ver, que me complazca con la canción. ¿Qué dice así?
0: A ver, ¿qué dice?
5: Ay, yo quiero que el mundo sea más pequeño.
0: Buen tema.
5: 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Oye, complázcame con esa canción, mi compadre May. Canta conmigo. ¡Con mucho gusto! Jefferson Vide, camellando, pero sintonizado con los 98.6 de la mampara.
0: ¡Vallenato!
7: 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Padre May, borracho indio, buenos días. Feliz, bendecido día y fin de semana para usted y toda su mesa de trabajo. Y a toda mi gente linda de Curramba la Bella y de todo el territorio colombiano. Especialmente en el pueblo Fundación Magdalena. Todos mis paisanos, Diego May, desde Estados Unidos, el propio Jonathan de la O. May, para que me regale la canción, amigos míos, del cacique de la Junta, Diego May, suéltalo, suéltalo, borracho indio, suéltalo, borracho indio.
8: Oye, padre May, regalo un temita ahí del cacique, aquí de parte de Cristian Verdugo, el Chiche. Lo que no hago yo del cacique, para dedicárselo a, por ahí a unos compañeros por ahí.
0: Mari Olmes, los Duncan en Baranoa, pegaditos a la reina. Gracias.
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0: Hola, hola.
9: Bueno, aquí reportando sintonía desde la bodega bombonada de Fruber. Hola, compadre May, buen día para que
0: cuéntame,
9: me
0: compadre.
9: Y nos complazca aquí a la bodega con la canción Vuelve Pronto del cacique de la Junta.
0: Uy, buena.
9: Y
0: buen
9: bendiciones
0: clásico.
9: Para ti, para toda la mesa de trabajo. Mucho gusto.
0: Listo, compadre. Ese clásico ya te lo voy a colocar completico ahorita, ¿oíste? No te muevas.
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0: Voy con ese que me acaban de programar. Es un himno. Se le canta al amigo. Se le canta a la amistad, al pueblo. Y a esos seguidores que siempre han estado ahí. 923 en la número 1 del vallenato en Colombia.
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1: Buen día, para que me haga el favor ahí, nos complazca aquí a la bodega con la canción Vuelve Pronto del Cacique de la Junta. Y bendiciones para ti, para toda la mesa de trabajo. Y tu gusto.
0: ¡Súbele a ese diomedazo, compadre! ¡La reina!

0: en la Reina 98.6, a Lobio Méndez, el número uno de las mañanas.
1: Ay, pero, buenos días, ¿no? Le habla, ya no es la sobrina de Cachete, para que me haga el favor de me complaca todo el día. Y me voy despacio. Bendiciones para todos, ¿no? Estoy trabajando.
2: May, buenos días desde Medellín. Un saludo a Andrés Monsalve y Isaías Pérez para que nos complazca con la canción 9 de abril del Cacique de la Junta, pegadito a la sintonía con la Reina.
3: Buenos días, compadre May. Sintonizando a la Reina, Julio Polo desde el Parque Country. Compadre, Dios me lo bendiga grandemente, a usted y toda su familia. Oiga, compadre May, para que me complazca con la canción Otro Adiós es Morirme, de Diomedes. Gracias.
4: Buenos días, Dios May. Buenos días, buenos días. Me hace favor y me complace con la cancioncita de Diomedes. Qué hubo, linda. Borracho indio, ponlo. José Guerra de acá de Jardín Cáceres.
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0: Súbele a ese diomedazo, compadre. La reina.

0: Es el cacique Diomedes Díaz en La Reina, 9:37 minutos. Quiero mandarle saluditos en el centro de Barranquilla. Dice por acá el compadre Jorge Cervantes. Salúdate a un fiel oyente de La Reina y un seguidor de Aló Diomedes, al compadre Samir Vega Arrieta. Ahí está vendiendo desde bien temprano en el mercado de Barranquilla. El hombre tiene su venta ahí de manzanas, de peras, de frutas. Y pegadito a La Reina 98.6. El hombre vive allá en Malambo, pero camellando anda con La Reina.
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0: Compadre Samir Vega, borracho indio.
2: Borracho indio.
0: El popular Chispa Taxi. También me dice por acá, compadre, ¡ay, pegadito!
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0: Buena tarifa hoy, Chispa, buena tarifa.
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0: Jesús Escobar, el compadre, el de Vallenatura.
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0: dice, estamos pegaditos a La Reina, compadre, ¿mai? Listo, borracho indio, sírvelo.
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0: Bueno, momento de... Momento de que nos...
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0: Subamos a la tarima de La Reina, muchachos.
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0: Llega la caseta de La Reina 98.6.

0: Vamos al año de 1993, más o menos 92, porque la grabarían en el 94. Y el cacique, en medio de una parranda, con mucho sentimiento, quiero que se lo disfruten así.
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0: Sonido vivo.
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0: De la caseta de la reina.
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0: Oye, Oscar Herrera.
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0: El cacique de Costa Hermosa, pegadito a la reina, cacique.
2: Ay, está bonito, compadre.
0: De las favoritas de mi compadre Oscar Herrera. En sintonía con la reina. Ahora sí, completica, cacique, cántela.
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1: Bueno, les tengo otra. Dos minuticos de una canción que ustedes también conocen, que grabó Diomedes en 1994 al lado de Juanjo Royce. En tarima cantaba una de sus canciones que iba a incluir en ese álbum.
2: 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Para todos ustedes que son los que apoyan a Diomedes.
1: La grabó en el 94.
2: 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Diomedes dice: buenas tardes. Dígame de la reina y la otra. ¿Qué dice?
1: Aquí está.

0: pedacito de esa de la suya, cacique, a ver. Sonido de la caseta de la reina, de Parranda con Diomedes en la reina.
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0: Yo tengo un compromiso unido a mi religión con la iglesia, la casa de Dios. Y es por eso que pido perdón, porque la iglesia debe de saber que me distingo por mi reputación. Pero si yo la quiero a ella, entonces ayúdame, Señor. Ayúdame, Señor.
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3: Hola, hola, buenos días, borracho indio. Me gustaría escuchar la canción de Diomedes, del papá de los pollitos. Señora tristeza, gracias.

0: Buenos días, May Hernández. Bendiciones, borracho indio. Te saluda Carlos Rodríguez, desde acá de Lima, Perú. Un saludo para mis padres en Mangué, a mis hermanos en Bogotá. May Hernández, compláceme con el Diomedazo, Penas de un Hogar.
1: Buenos días, Daniel Otero reportando sintonía desde Queens, New York. Quisiera que me complaciera con la canción Sin Medir Distancia de Diomedes, y a la vez para felicitar a mi hijo Edgardo, que ayer estuvo cumpliendo años.
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0: está en el top de las canciones más importantes del cacique de la Junta de Diomedes Díaz. Esta la hizo al lado del Cocha Molina. Suena aquí en La Reina 98.6, la emisora del vallenato. Oye, Luis Felipe, saludos al compadre Luis Felipe de la Hoz. Me dice, tengo un cumpleaños con Maremay de una. A ver, más reportes.
1: Buenos días, compadre May.
0: ¿Qué dice?
1: En este sábado, Diomedista, La Reina 98.6. Le saluda a su tío Carlos, su tía Alcira, el pechiche Ana Isabel, que hoy celebra su cumpleaños número 3. Que Dios siempre la bendiga y la cuide, así como a todos los oyentes. Complácenos con el disco Adiós Lunarcito. Sírvelo.
0: Listo. Saludos, saludos al cónsul también. Al cónsul de Momil. Al compadre Quique Martínez. A la comadre Silvia en Puerto Tambora de Soledad. Pegaditos a la reina. Oye, ¿y el sombrero para cuándo, compadre? Hola, Marcelita Roa, ¿cómo estás?
2: Hola, Mike, buenos días. Reportando sintonía desde Sabana Larga Atlántico, la familia Pertus Roa, Marcela Roa y el gran Abraham Pertus.
0: Ok. Saludos en Sabana Larga al compadre Jesús el Lechuga y el propio Morro. Dice, oye, Mike, borracho indio.
3: ¡Borracho indio!
0: Le queremos desear feliz cumpleaños a la linda, la niña Taliana Vargas. Está celebrando 15 añitos. Felicitada de parte del papá Javier, de parte de su mamita Estelita, de parte de su hermanita Dana y toda la familia. Ese es el pechiche, la niña, la señorita de la casa. Taliana, feliz cumpleaños, que Dios te bendiga grandemente.
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0: Último reporte es. Ya viene la finalista de la semana con nuestro director Richie Peñalosa. Hasta el mediodía, la finalista de ayer y la finalista de hoy. Hola, hola.
5: A ver. Un saludo acá desde las tablas atlánticos. Cuando me complazcas con la canción del cacique, primer día. Tira la primera piedra.
0: Tira la primera piedra, ok, compadre. Hola, hola.
6: Muy buenos días, Dios te bendiga. Para reportar sintonía y Amy Ochoa desde Campeche Atlántico para que me complazcas con la canción de Diomedes, La Suerte Está Echada. Gracias.
0: Ok. Más oyentes.
7: Buenos días, reportando sintonía desde allá de Malambo, del colegio Alberto Pumarejo. Un saludo hoy para los compañeros en colegio para que me complazcan con la canción Así Me Hizo Dios de Diomedes.
0: Listo, compadre. A ir terminando al odio Vanes con esa canción sota también. Ese buen diomedazo que se llama Tira la Primera Piedra.
3: Y vuelta.
0: 9:57 minutos en camino a la finalista. El fin de semana aquí en La Reina. A ver, cacique, ¿qué dice?
3: Bien,

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2: Hoy estamos desde la número 10 hasta la número 1, las canciones más importantes de esta semana en La Reina 986. Bienvenidos a esto que se llama Las finalistas de La Reina.

0: hasta las 12 del mediodía, más o menos estaremos en ese conteo de éxitos de la semana aquí en La Reina, junto a este servidor, Mike Hernández.
1: Ese soy yo. Así es, Richie. 10 de la mañana, 12 minutos. La finalista del ayer, la finalista de hoy. 10 canciones acompañadas de noticias del vallenato, porque siempre hay noticias o hay bochinche, algo hay.
0: Hay folclore aquí.
1: Siempre hay algo.
0: Bueno, oiga, escuchaban hace un ratito la casilla del ayer, que es para el binomio de oro, la voz de Rafael, el acordeón de Israel, un clásico que tiene como título ¿Qué será de mí?
1: Y la finaliza 10 para abrir el conteo, Ana del Castillo, la bomba sexy del vallenato, pero una canción que hace parte de su álbum, Perdiste la batalla, la número 10 de esta semana aquí en La Reina.
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1: 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Por eso, cuando usted se inscribe con La Reina, tenemos nuestro contestador automático que le dice y le pregunta el número de cédula, ¿verdad?
0: Claro.
1: Le pregunta los datos, le pregunta el nombre, en qué barrio se encuentra, le pregunta hasta la edad.
0: Para que quede ahí enseguida.
1: Exacto, creo que le pregunta si está soltero, unión libre, mejor dicho.
0: Oiga, May, así que se inscriben, obviamente anoten las canciones
1: sí,
0: las
1: señor.
0: Finalistas de la semana. También. Tienen que anotarlas ahí.
1: Anote ahí la número 10, que es para Ana del Castillo, pila de una escriba.
0: Perdiste la batalla,
1: número 10 de la semana.
0: Señores, dos casillas más en el conteo de los éxitos. La número 9 del ayer, ¿para quién es, May?
1: La número 9 del ayer, para la voz Senor Iván Villazón. Esa canción de la autoría de Fabián Corrales, serían de las primeras que le estaba entregando Fabián Corrales. Ahí va Millazón, se llama Decídete.
0: Bueno, y en la 9 de hoy está Marcos Díaz al lado de Alex Manga con una canción que tiene como título El Precio de la Felicidad. Son dos canciones, dos casillas en el conteo.
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2: Bueno, y Juan Villazonas, esta se llama Decídete en la Reina, 986, la emisora del vallenato en Colombia. Uno de esos éxitos bien importantes en la discografía del cantor de cantores, Iván Villazón.
3: Sí, señor, Iván Villazón, como le decía, debutaba Fabián Corrales, mirando las producciones anteriores de Iván Villazón. Era con la canción que debutaba Fabián Corrales en la historia musical de la voz en oro, Iván Villazón, al lado del coronel Franco Argüelles. Recuerde que esto salió de un álbum llamado Noticias. De ahí salió esta canción. Así se llamó el álbum, esta canción de la autoría de Efraín Barliza. Decídete, ahí está una de una canción de Omar Geles, ¿Qué pasó con tu vida?, que no son mucho. Y estaba una de un gran acordeonero, Juancho Royce, Acabaste con mi vida, también estaba en esta producción, 1994.
2: Bueno, recordando Iván Villazón, y escuchaban ustedes una finalista de hoy aquí en la Reina 98.6. Esta que hace Marcos Díaz al lado de Alex Manga, El precio de la felicidad. Es la historia desde el punto de vista del artista, que a veces por cuestiones de compromisos, mujeres que consigue en los eventos, termina pues acabando su matrimonio y luego se queda solo y llega al apartamento, llega a su casa y no encuentra a nadie. Eso es lo que cuenta Marcos
3: Díaz
2: en esta canción.
3: Así como lo que le entregó a Diomedes en algún momento, Tú y la gente. En Tú y la gente también cuenta Marcos algo sobre eso.
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3: Bueno, le cuento que en el tema de la agenda musical de Marcos Díaz, los pechichones Marcos Díaz y Richie Ram, Ricardo Ramos,
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3: Se movieron para los días de la fiesta de la Virgen del Carmen.
2: No, Marcos.
3: Estuvieron en San Martín Cesar, oiga, el Día de la Virgen.
2: Marcos es un artista que se mueve y tiene obviamente un gran catálogo musical.
3: Ayer estuvo en fiesta privada y hoy están en un lugar llamado Chimí Bolívar.
2: Ah, en Chimí.
3: Están en Chimí Bolívar, los pechichones.
2: Bueno, Marcos Díaz, que sigue en su gira. Y obviamente esta invitación de Silvestre Dangond también lo puso en un foco bien importante.
3: Sí, claro. En medio del festival.
2: Sí, en medio del festival, que fue uno de los protagonistas, Marcos Díaz, ahí haciendo coros para Silvestre Dangond. Y bueno, Silvestre invitando a varios de los ex.
3: Reunió casi hasta donde pudo toda la banda que en aquel entonces cantaba con Rafa, con Israel.
2: Le sirve muchísimo también. Bueno, avanzamos en esta mañana, señores. Abrazo gigante para todos los conductores que hasta ahora están en sintonía de nuestra estación, la gente que nos sigue a través de www.lareinadelvallenato.co, los que están conectados a través de la app de La Reina, que disfrutan el vallenato las 24 horas. Si quieres descargarla, búscanos ahí como emisora La Reina y descarga el vallenato las 24 horas.
3: Queremos felicitar en el día de hoy, está de cumpleaños. Felicítame a mi nieta, a Sara Sofía Bolaño Salcedo. Esa de Plácemes, felicitada de parte de la mamá Sandra, de parte de la hermanita Antonella, de parte de los abuelos Francis, Rosa, de parte de los tíos Francisco, Francis Jr., de parte de las primitas Samara, Isabel María, y de parte de toda la familia.
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2: Bueno, señores, avanzamos en este conteo. Son las finalistas de la reina, dos casillas más en el número uno.
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0: Son las 10 de la mañana, 38 minutos en La Reina 98.6. Escuchábamos una finalista del ayer, la formulita, el todoterreno Beto Zabaleta.
1: Esa es la autoría de Leo Durán, la primera,
0: sí, señor,
1: canción, la primera canción que le entrega Leo a
0: Beto. No, y debutaba Goyo Oviedo con...
1: Claro.
0: Con el todoterreno Beto Zabaleta.
1: Primera producción de Goyo y Beto, así es.
0: En el 2002. Esa producción. Ya lo voy a decir. Un pedacito de esto.
2: 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Es el besito del amor del alma.
0: El besito, ¿se acuerda? El besito. Claro. Bueno, la producción se llamó
1: Volví
0: así.
1: Volví a soñar.
0: Oiga, buen álbum, ¿ah? Le dio, sí. entraba varios éxitos esa producción.
1: Entraba en ese año 2002 Richie Peñalosa como presentador de Beto Zabaleta.
0: Sí, sí, claro.
1: Que hay con Beto.
2: Ay, amor,
1: con esa
0: como,
1: producción.
0: Como a mí me gusta chimposear, ¿sí? ¿Cuánto era la tarifa en ese momento?
1: La nómina.
0: Sí, en la nómina.
1: Creo que eran 200 mil pesos, algo así. Sí. Ahí, algo así. No recuerdo bien, pero creo que era eso.
0: Buen álbum ese. Ahí estaba esta canción también, Un Compromiso Contigo.
1: Buena canción,
0: o sea,
1: también.
0: Sí, le dio varios éxitos este álbum a Betty y a Goyo.
1: Ese es de Javier Álvarez, se llama el compositor, ¿no?
0: Sí, señor. Javier Díaz.
1: Javier Díaz, perdón. Ese que era Javier Álvarez.
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1: buena
2: a entender.
1: Buena producción esa.
0: Buena.
1: Bueno, señores, es el conteo de los éxitos en La Reina 98.6. Y escuchaban esa que es la autoridad del maestro Rafa Manjarres. ¿Cómo suena de bien esta canción en la voz de Jorge Celedón?
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0: Jorge Celedón, 17 de septiembre en la capital de la República, en el Movistar Arena, contando la historia. Eso va a estar buenísimo. Amor y amistad.
1: Amor y amistad, sí.
0: Sí, señor.
1: Lleno total en Bogotá para Jorge Celedón.
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0: Y ese es el sonido de Jorgito. Un pedacito del sonido de Jorgito en vivo. Es tremendo.
1: Es una de las mejores agrupaciones en vivo, la de Jorge Celedón. Nuevamente, ¿ah? ¿Eh?

0: Aquí el acordeón de Sergio Luis Rodríguez en esa edición en vivo que tenemos.
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0: Le tengo una edición en vivo buena también, una versión en vivo para fin de semana.
2: Elder y Carlos, ¿no?
0: Elder Dayan, sí señor.
2: Ya comienza este martes Elder Dayan con Yo Me Llamo.
0: La nueva temporada del reality. Un reality muy importante que ya tiene bastantes años que se emite en la televisión nacional.
2: El día jueves lo vi, está bastante delgado Elder. Eso obviamente a la televisión, digamos que
0: engruesa un poco.
2: No, sí, le toca ser riguroso ahora con la comida por las cuestiones de televisión.
0: Sí, porque eso es un kilito de más, yo. Sí, sí. En televisión.
2: ¿Usted qué sabe de eso?
0: Esto hace parte del Session Live que hicieron en la ciudad de Santa Marta. Claro. Perro sin vergüenza. Manuelita Mendoza, reportando sintonía, Manuela. En 7 de abril, pegadita la reina, comadre. Salúdame a William Mendoza en Los Cedros y al grupo reinista de siempre, pegaditos a la reina.
2: Bueno, les enviamos un fuerte abrazo. Avanzamos en esta mañana con dos canciones más. En el conteo de los éxitos, anota las canciones para que participes por televisor con el gigante del hogar, gigante en economía.
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2: Bueno, las finalistas de la reina al aire, las 10 canciones que mejor suenan en nuestra estación. Escuchaban esta con el binomio de oro. Esta se llama Celos. ¿Año qué, May?
3: 1994. Señor, 1994, de la mano con el pueblo.
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3: Hoy, mire, casualmente estamos referenciando al compositor que es Fabián Corrales. O sea, empezaba la trayectoria de las canciones de Fabián Corrales a ser grabadas por varios de los artistas. Ya hablamos de Villazón. Ya le empezaría a grabar en el 94 también Diomedes. Ya le empezaría a grabar...
2: Todo esto debido a, sí, a también sea, la consentida, ¿no?
3: Exacto, y al cambio en el tipo de letras, ¿no, Richie?
2: Se grabó en el 94, pero creo que salió en el 95.
3: 96. Sí, 96. Ah, bueno, pero empezaba ya el tipo de letra en el vallenato a tomar otra forma por parte de Fabián Corrales.
2: El gran compositor Fabián Corrales.
3: Y se acuerda que el binomio también tuvo sus canciones parranderas, sabrosas.
2: ¿Cómo se llama?
3: Esa se llama Picardía.
2: Picardía, está María Almanza, está el Siniestro, o sea, de las canciones.
3: De las parranderas.
2: De las canciones parranderas del binomio.
3: El Churrucuchú.
2: El Churrucuchú.
3: El que se destacaba en este álbum definitivamente era Giancarlo Centeno.
2: Giancarlo, que arranca en el binomio cantando una sola canción.
3: Ya en el 94 era prácticamente la estrella de la agrupación. Porque ahí también estaba un pedacito de esto que estaba ahí. Bueno, esta fue la que hizo... Oye, se me están cruzando ahora las canciones, hombre.
2: Sí, muchos títulos igual ahí.
3: Título igual, sí señor. Ahí estaba, ¿sabe cuál? Esta de la autoría de Rafael Orozco, que la grabó ya Carlos.
2: Solo por ti, ¿no?
3: Solo por ti, ahí estaba. Solo por ti. Ahí estaba en ese álbum. Esa era la finalista de la ayer y la referenciamos 1994.
2: Y bueno, me escuchaban, ¿no? Esta en la voz de Elder Dayan Díaz, el acordeón de Carlos Rueda. Esta se llama Ganó el Folclore. Esta hace parte del live session de Elder Dayan en la ciudad de Santa Marta. Y recordamos que Elder Dayan Díaz arranca ya pues el programa de televisión del cual
3: este martes a las 8 de la noche tuvo rueda de prensa, lanzamiento del programa hace unos días. Después estuvo Elder en Santa Marta, fiesta privada. Después anoche estuvo Elder en la fiesta de Manaure. Esa agenda está bastante apretada.
2: Sí, ¿no? Y ahora que empiece a verlo la gente en televisión, inmediatamente creo que va también a subir un poco la tarifa.
3: La tarifa enseguida.
2: Claro. Esperemos a ver qué pasa. Señores, estamos en el conteo de los éxitos. Estas son las finalistas de la semana.
3: El sonido de los 90, ¿ok?
2: Oiga, anote ahí que no repito. ¿Han escuchado ustedes la número 10 con Ana del Castillo, Perdiste la Batalla? Ajá. La número 9, El Precio de la Felicidad, con Marcos Díaz. La número 8, Me Voy de Ti, con Jorge Celedón. Y esta, la 7, Ganó el Folclore, con Elder Dayan Díaz. Estamos en el conteo de los éxitos. Estas son las finalistas de la semana.
3: Bueno, finalistas de la semana, es ahora aquí la reina. 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

0: Recordando a Peter Manjarrez. Peter Manjarrez, esa que se llama Dime que sí. Buena canción esta.
1: Buen álbum.
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0: El doble Grammy Latino.
1: Buen álbum, buen álbum. Recordemos que en ese año también estaba esto ahí, en esa producción discográfica.
0: El coronel estaba ahí también.
1: Claro, ahí estaba metiendo todo su talento, el acordeón y canciones de su autoría como esta. Usted sabe que él tiene el palito para esas canciones sí, sabrosas. Así como cuando grabó con Diomedes Lo que no hago yo.
0: Oiga, era en ese momento uno de los acordeoneros más cotizados que teníamos en la música vallenata, el coronel Franco Argüelles.
1: Después de Diomedes,
0: ese era prácticamente el Olise
1: del momento, ¿ah? Porque había estado, grabó tremenda producción con Diomedes en el 99.
0: Oiga, ¿qué palos hizo el coronel? Sí, obviamente, cuando llega el coronel a la agrupación de Peter Manjarrez, decía el coronel, bueno, Peter creo que en ese momento estaba como en 8 millones de pesos, algo así, en 9. Y cuando ingresa el coronel Argüelles, prácticamente se duplica la tarifa de Peter Manjarrez.
1: Estamos hablando del año 2004.
0: Arranca así, sí, más
1: 2004, o menos 2004, 22 años después.
0: Sí, sí.
1: Hoy en día, más o menos, ¿cuánto cobra el caballero del vallenato?
0: No puedo decir la cifra.
1: Pero pasa del...
0: Pasa de 100.
1: Pasa de los 100.
0: Sí, claro.
1: ¿Cómo ha...?
0: Sí, sí.
1: O sea, el vallenato, ¿cómo se ha aumentado los años tema de las presentaciones? No, el valor.
0: Y muchas agrupaciones... Fuerte, fuerte. Y muchas agrupaciones, cuando llenan el Parque de la Leyenda, inmediatamente también
1: suben la tarifa enseguida.
0: Suben tarifa también.
1: O sea, que el Rey Guajiro volvió y subió.
0: Bueno, no creo. Oiga, el Rey Guajiro, ahorita vamos a hablar del Rey Guajiro.
1: Sí, señor.
0: Rey Guajiro, tenemos noticias ahí del Rey Guajiro, Jorge Iván El Churo Díaz.
1: Bueno, del 2004 pasamos a una canción que es modelo 2026. Eso salió
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1: En el primer semestre de este año les hablamos de Alex Manga y suena aquí en La Reina 98.6.
0: Esta canción que se llama Aún, que obviamente ha estado en el primer lugar de las finalistas de La Reina, una canción que hace parte del presidente del vallenato Alex Manga al lado de Naldo Barrera, una muy bonita producción la que nos ha entregado Alex Manga. Y bueno, esta canción hace parte de ese disco, repito, El Presidente del Vallenato.
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1: Nos siguen enviando también las facturas al WhatsApp de La Reina con los datos personales. Vayan anotando. No se descuiden con el tema de anotar las canciones, las finalistas de la semana, porque si no van a perder. Recuerden que cuando hagamos la llamada también lo que tienen que contestar es:
0: yo estoy escuchando La Reina 98.6, la emisora del vallenato, la emisora que me pechicha. Si a usted se le olvidan las cosas, anótela,
1: sí,
0: la clave ahí. Yo estoy escuchando La Reina 98.6, la emisora del vallenato, la emisora que me pechicha. Y de ahí le preguntamos acerca de 3 o 4 canciones de las finalistas de la semana. Así de fácil se gana con nuestra estación.
1: Bueno, saludito rapidito, me dice Anis Mendoza, ando pegadita a La Reina 98.6, Mike Hernández. Quiero que le mande saludos a mi esposo, dile que lo quiero mucho, de parte de Anis. El Sandro Osorio dice pegadita a La Reina 98.6. También saluditos a Anita Correa, Luis Flores, pegadito, Judy Rolón. Dilson, estoy acá en los lados de Florida Blanca, Santander, en sintonía con la emisora del vallenato. Momento de seguir, 11 de la mañana con 11 minutos. Hay más finalistas en La Reina, la emisora del vallenato en toda Colombia.
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3: Aquí estamos de nuevo, Juancho, en nuestro último baile.

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2: Están sonando las finalistas de la semana aquí en La Reina 98.6, la emisora del vallenato en toda Colombia. Finalistas de hoy, finalistas del ayer. Finalistas del ayer, en ese momento fueron muy importantes, se fueron número uno.
0: ¿Esa de qué año es?
2: Esa es del año de 1998. Estaba el cacique enamorado, tragado, porque la compuso el mismo Diomedes Díaz.
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2: Buena canción. Esta se la hizo, yo creo, a la frase que anda muy de moda en estos últimos meses. Saque la prueba para ver qué es lo que es. Sí, yo creo que se la hizo a ella, sí.
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2: Estaba inspirado, firme. Diomedes, ¿eh?
0: Estaba firme el cacique.
2: Sí, claro. Sonaba muy bien, Diomedes.
0: Sonaba muy bien esa voz ahí también.
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0: Bueno, y escuchaban también una finalista con Silvestre Dangón, ese que se llama El Malcriado. A propósito de Silvestre Dangón, va a estar mañana en Alicante, España.
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2: Eso lo hizo al lado de Juancho de la Friella, que a propósito fue noticia, buena noticia de Juancho. Fue exaltado por el Congreso de la República durante esta semana, Juancho de la Friella. Ese par de artistas que nos han entregado gran cantidad de canciones.

0: Quiero mandarle saludos. Reportamos sintonía en Villa Carolina, Alde Herrera y el gran Chicho de Colombia. Y un saludo al hombre de las carreteras, al doctor cirujano Gilmar Hernández. Al lado de Carolina, van rumbo a La Guajira, escuchando La Reina 98.6. Al primo Gilmar Hernández.
1: Valía la pena.
0: Y la linda Carolina en sintonía de La Reina.

0: Estaba viendo el homenaje, se lo hizo el Consejo de Bogotá, ¿vio? Consejo de Bogotá, Juancho el Espriego.
1: Exacto.
0: Sí, estaba ahí. Bueno, señores, el malcriado en La Reina 98.6. Esta es la casilla número 5 de esta semana con Silvestre Dangón, el ganador en 4 ocasiones del Grammy Latino.
1: Reportamos sintonía. Estamos en el puerta a puerta de Pibijayo Barranquilla. Gustavo Torregrosa en sintonía de las finalistas. Ketty María, pegadita a La Reina, Ketty. Al igual que Nayibi Yepes. Oiga, Nayibi, que fue la ganadora del primer televisor hace 8 días en este concurso al lado del gigante del hogar, gigante de la economía. Así que, Nayibi, tranquila que en estos días vas a reclamar tu televisor con la ganadora de hoy, ¿ok?
0: Claro que sí. Oiga, saluditos a esta hora para Dusan Pérez, que está ahí conectado con La Reina 98.6, la emisora del vallenato en Colombia. Le enviamos un fuerte abrazo pegadito a la emisora de los éxitos. Ya son las 11 de la mañana, 24 minutos en La Reina 98.6, la emisora del vallenato en Colombia. Viene una del... Sí, sí, claro, del Rey. Coloque si una del Rey ahí, por favor. Señores, son las finalistas de la semana, las 10 canciones que mejor suenan en nuestra estación.
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2: Bueno, se llama En Busca de Ella. Ahí está, la hace el rey de los pueblos, Farid Ortiz, en la número uno del vallenato, la emisora que te pechicha. La canción es del maestro Calixto Ochoa.
3: Sí, señor.
2: Calixto Ochoa.
3: En el año de 1993, ahí la grabara el rey de los pueblos, al lado del comandante Emilio Oviedo. Ahí estaría en un álbum donde estaba solo los dos, bueno. Solo en la vida, aunque mal paguen ellas. Buen álbum también. Del rey de los pueblos, Farid Ortiz. Ahí estaba una de Jorge Valbuena, es mejor no decirlo, también escucha, tremendo escucha. Éxito.

0: de San Andrés.
1: ¿Hasta la tierra?
2: Sí, sí.
0: Después volví a regresar al punto de su partida.
2: Con declaración de Diana.
1: Ajá.
0: Buscando ver que me podía dar una explicación.
2: Hombre, nada. El maestro Calixto estaba enamorado, ¿no?
1: Bastante enamoradora, ¿eh? El maestro Calixto Ochoa.
2: Sí,
1: bastante historia.
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2: Ay, le dio razón de la hembra. Estaba enamorado el maestro Calixto.
1: Enamorado Calixto. 11:35 minutos de la finaliza del ayer. Saltamos al 2026. Luego de Ex Bandido está esa canción.
2: Esa que se llama Ahora es cuando con Javi David. En La Reina 98.6, esa producción que hizo al lado de Carlos Rueda.
1: Ajá.
2: Carlos Rueda, que bueno, se unió con Elder Dayan Díaz y terminó, como que terminó en buenos términos.
1: Pero hay un par de rencillas por parte de Jafid David.
2: Ah, sí, sí.
1: Él tiró cositas en redes sociales.
2: Bueno, para que tiene igual cordonero, ¿yo?
1: Él tiró cositas en redes sociales porque él dijo abiertamente que nunca recibió una llamada de Elder Dayan Díaz acerca del tema de que se iban a unir con Carlos Rueda. Él lo dijo en redes sociales.
2: Imagínese uno.
1: Él lo dijo.
2: O sea, imagínense uno así, padre.
1: No, pero un acercamiento, Richie.
2: Padre, es que le voy a enamorar a su novio.
1: No, sí, pero es que después del bochinche, después de todo lo que se habla, él esperaba por lo menos que en algún momento Elder le dijera algo.
2: Ahorita se encuentra con una tarima
1: y ya, todo queda. Un abrazo bien, grande, chao.
2: No, tiene buena cordonero, quedó con buena cordonero. Jafid David también.
0: Póngase seria.
1: Me están hablando de esta canción también.
2: ¿Cómo se llama? Póngase seria.
1: Póngase seria esa.
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2: Tiene buen CD, Jafid David.
1: Y un sonido propio, diferente,
2: sí, sí. Joven,
1: también.
2: Joven. Bastante juvenil. Bueno, finaliza número 4 de esta semana en
1: Anoten.
2: La Reina 98.6. Anote, Ahora es cuando, Jafid David, número 4 de esta semana, para que participe por televisores con el gigante del hogar, gigante en economía. 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
1: A ver, ¿qué dice Pollo?
3: 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Saludo en hermosa reina, a Maya Peñalosa. Con estos versos exactos, el artista aquí se inspira. Lo mejor en vallenato, las demás que me hagan fila. Con mis versos todos se emboban, lo digo por experiencia. La reina es como la escoba, que barre la competencia.
2: Guárdame eso hay que guardarlo, sí, ahí, sí, para, sí, para, sí, para que lo graben los artistas.
1: Los artistas, listo. Sí,
2: y a Chicho hay que traerlo, sí, también, sí, para, sí, que también. Grabe eso, para que grabe los versos.
1: Para que grabe uno,
2: ¿sabes? Claro que sí. Es un artista de La Reina, el Chicho de Colombia.
1: Aquí hay artistas, aquí hay miembros activos de La Reina, por ejemplo, el cacique Tomasino.
2: Oye,
1: es uno.
2: ¿Qué será de la vida del cacique Tomasino? Como que se les picharon las llantas. No lo veo ni en las curvas.
1: No se ha reportado.
2: Nada.
1: El cacique Tomasino.
2: Oscar Herrera, el taxista de la farándula.
1: El taxista también.
2: ¿Quién está?

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0: 11 de la mañana, 47 minutos en La Reina 98.6. Una finalista del ayer. Finalista del ayer del año 2002, que fue protagonista, fue número uno, fue muy importante en ese año.
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0: Canción de la autoridad de Omar Geles, se llama Tu Norte Soy Yo, Fabián Corrales.
2: Bonita canción esa.
0: Al lado del rey vallenato Juan José Granados.
2: Estaba pegadísimo Fabián Corrales
0: bastante,
2: ahí, ¿eh?
0: Bastante.
2: Era uno de los artistas más contratados, sin lugar a dudas, que tiene la música vallenata. Qué grandes canciones y qué buenos discos hizo al lado de Juan José Granados, Fabián.
0: Hicieron varias producciones,
2: sí,
0: también.
2: De las mejores.
0: Y casi todo el catálogo, sí, sí, de Fabián está al lado de Juan José.
2: Movida.
0: Ni de aquí a la esquina.
2: Movida, era demasiado.
0: Ella
2: movida.
0: Ella tiene todo. Tira la toalla.
2: Vuelve a ir todas esas canciones.
0: Bueno, y en el 2002, bajo el sello de Puentes, eran Puentes, ¿se acuerdan?
2: Sí.
0: Eran Casa Puentes.
2: Hombre.
0: Estuvieron durante bastante tiempo ahí en Casa Puentes. Y de ahí salió esta canción, como dije anteriormente, de la autoría de Omar Geles. Ahí estaba, ¿sabe cuál? Tiro la toalla.
2: Claro, buenísima también. Claro. Y escuchaban ustedes, esta la casilla número 3 de la semana con Rafa Pérez, al lado de Sergio Luis Rodríguez, de la autoridad de John Mindiola, esa canción que se llama La Familia que Soñé.
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0: Hace unos días cumplió Rafa Pérez aniversario con la comadre Milagro Villamil. Estoy mirando las redes sociales.
2: 11 y, años, creo que.
0: Hoy, 11 años desde el 11 de julio, sí, 11, del 2015. Le gusta regalar bastante flores a rosas.
2: Sí.
0: Al compadre Rafa Pérez, ¿ah?
2: Nos deja en ridículo, Rafa, nosotros.
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0: Ah, se sobra Rafa Pérez.
2: No, se sobra,
0: ¿ah? Se sobra siempre, Rafa.
2: Llena la sala de
0: Rafa.
2: De
0: y esta canción que tiene el gusto de muchos seguidores por la temática que le pone Rafa Pérez a este álbum y sobre todo a esta canción.
2: Oiga, llamada La Familia que Soñé. Es uno de los artistas contratados en el interior del país. Usted ve la agenda de Rafa. Que es una agenda que se mueve mucho en el interior del país. Es muy fuerte Rafa Pérez.
0: O sea, le apuesta a Rafa Pérez a varios públicos.
2: Sí, sí, sí.
0: No solamente el público de las fiestas patronales en Colombia, sino también a las fiestas privadas.
2: Es uno de los artistas más contratados. Sí, en fiestas privadas, Rafa Pérez le va muy bien.
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2: Es un artista, Rafa es un artista muy, muy versátil.
0: Bueno, y se preparan porque va a estar en Amor y Amistad, yo, aquí en Barranquilla.
2: Sí. ¿Cuándo?
0: Ya lo voy a decir, que me pareció ver de parte de Trucutrucu, por aquí lo vi.
2: ¿Va a estar?
0: Ya le voy a decir cuándo. Va a estar Rafa Pérez, sé que va a estar. Espera un momento. Lo encuentro por acá. Trucupay.
2: Sí.
0: Me pareció ver lo que tiene.
2: A ver en qué fecha está.
0: Agenda.
2: ¿En qué fecha va a estar acá en la ciudad de Barranquilla, Rafa Pérez?
0: Que, ¿Trucu?
2: No, se le fue entonces.
0: Aquí está, Trucupac. Ok. Ajá. Aquí está, espera un momento.
2: ¿Cuándo está entonces?
0: Ya le digo, ¿cuándo está Rafa Pérez? Sí, va a estar 4 de septiembre. Rafa Pérez, 4 de septiembre en la ciudad de Barranquilla. Amor y Amistad, Rafa Pérez.
2: Bueno, esperemos tener a Rafa Pérez entonces. Rafa Pérez, 4 de septiembre acá en la ciudad de Barranquilla,
0: sí,
2: cantando esa canción que se llama La Familia la que familia Soñé, que El Parrandero y todas las que hacen parte de En Tiempo Real, lo más reciente de Rafa Pérez.
0: Seguimos reportando sintonía. Ya viene la más importante de la semana. ¿Cuál será? Pendiente, porque eso viene acompañado de llamada ganadora en minutos, llamada ganadora para entregar televisor de la mano de La Reina 98.6 y el gigante del hogar, gigante de economía, Ricardo José, que hay que contestar cuando nos llamemos.
2: Bueno, cuando te llamemos es muy fácil. Yo estoy escuchando La Reina 98.6, la emisora del vallenato, la emisora que me pechicha. Así de facilito.
0: Así de facilito.
2: Sí, señor.
0: A finalistas en La Reina, la emisora del vallenato y en camino una finalista. ¿Del ayer? ¿Dónde?
2: En el conteo de los éxitos, estas son las finalistas de la semana.

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0: Esa es otra de las finalizas del ayer aquí en La Reina, pero con una versión muy, pero muy especial. En homenaje al Pulmón de Oro, Poncho Zuleta, se llama La Virgen del Carmen. Invitado especial Beto Zabaleta, acordeón del Cocha Molina, La Virgen del Carmen.
1: Eso fue en Trucupey.
0: Sí, señor.
1: Esa fue la celebración de los 40 años de Poncho Zuleta. Y recordemos que ese video estuvo perdido unos 7 años.
0: Y le pusieron los 50 años después. Entonces.
1: Siete años se perdió el material.
0: Hoy sí. Se embolató. Y le hicieron presente. O sea, cerraron sí, Trucupey, recuerdo.
1: Recuerdo, estaba Silvestre Dangón ahí.
0: Exacto, Silvestre
1: Dangón, Jorge Celedón.
0: Jorgito estuvo
1: todos
0: ahí.
1: Todos estuvieron. Peter ese día estaba en un compromiso, recuerdo yo.
0: Varios acordeoneros sí, también tocaron ese
1: también,
0: día.
1: También, sí, señor.
0: Ah, pues tremendo homenaje.
1: Eran los 40 años de Poncho Zuleta.
0: De ahí salió Mañanita de Invierno, que
1: claro,
0: se pegó una
1: al lado de Silvestre Dangón. Sí, señor.
0: Ahí grabó la compañerita también, Silvestre, con
1: también, no, con buen DVD.
0: ¿Sí, señor?
1: Sí, en vivo lo hizo. Que no entiendo esos 40. No entiendo, o sea, lo hicieron en Trucupey, está bien, pero no entiendo por qué esos 40 años no lo celebraron en un sitio mucho más
0: grande.
1: Más grande.
0: Claro que sí.
1: Por, obviamente, la cantidad de artistas. Creo que era un jueves que se hizo eso también,
0: sí,
1: obviamente.
0: Día de semana, obviamente,
1: sí,
0: ¿no? Para que pudieran estar todos.
1: Sí.
0: Bueno, Virgen del Carmen. Vallenato se movió durante estos días de semana.
1: Sí, sí, sí, sí.
0: O sea, prácticamente en toda Colombia.
1: Hay celebraciones, por lo menos acá cerca, Puerto, está Malambo también.
0: Calamar.
1: Puerto Giraldo. Hay una cantidad de pueblos que
0: el
1: están
0: celebrando.
1: El
0: departamento del Cesar también tiene, sí, celebración.
1: Las celebraciones de la Virgen del Carmen.
0: O sea, muchos municipios y en Colombia,
1: sí,
0: también,
1: claro,
0: obviamente,
1: claro,
0: ¿no?
1: Sí.
0: En Colombia.
1: Bueno, y bueno, escuchaban ustedes también a esta chica que se llama Karen Lizarazo, que lo está haciendo muy bien, Karen Lizarazo. Aguachica Cesar para el mundo, ¿no? El Lizarazo, que tiene un sonido totalmente diferente,
0: sí,
1: ¿no?
0: Más
1: muy chévere.
0: Más vallenato, más maduro.
1: Sí, este sonido de Karen nos ha gustado. Y obviamente, esa canción también ya hizo parte del primer lugar de las finalistas de la semana. La subimos hace algunos días acá en La Reina, haciendo el lanzamiento de su álbum. Hay canciones interesantes, además, en esta producción de Karen Lizarazo.
0: Usted quiere ver cómo baila Karen Lizarazo con Richie Peñalosa. Ahí está en el Instagram de La Reina. 30.000 reproducciones.
1: No, oiga, 30.000, 36 años.
0: Ya 36.000.
1: Tiene 36 años Karen Lizarazo.
0: No, pero parece,
1: se ve muy bien.
0: Se
1: Karen,
0: ve muy,
1: ¿no?,
0: joven. No, es que Karen viene trabajando ya hace rato.
1: Sí.
0: Ya tiene casi 20 años trabajando desde que inició,
1: sí,
0: en los diferentes municipios, diferentes pueblos. En el podcast que le hicimos, que le tuvimos la oportunidad de hacer a Karen, un Oro Podcast, nos cuenta cómo su papá, Richie, con sombrero volteado, andaba con el poncho encima, tocando en cuanto pueblo hubiera cerca de Chiriguaná. Y el papá muchas veces de su bolsillo le pagaba a los músicos para que Karen pudiera estar en diferentes escenarios.
1: Fíjese.
0: Sin que ella se enterara.
1: Qué cosa.
0: Años después fue que el papá le confesó cómo era el tema.
1: Ah.
0: Y le pagaba a ella, le daba que los 20 mil. Mija, te tocó 30 mil.
1: Sí, sí,
0: pero
1: sí,
0: salían del bolsillo del papá.
1: Fíjese.
0: Del bolsillo del papá. Eso está en el Oro Podcast.
1: Bueno,
0: que lo hicimos.
1: Todo eso. ¿Oyeron? Ahí entonces. En Oro Podcast, señores.
0: Bueno.
1: Vamos a hacer llamadita, May. Vamos a entregar el televisor, ¿sí?
0: De una.
1: Bueno, primero tiene que revisar ahí si ya. Bueno, las personas que ya enviaron su factura, le vamos a hacer llamada. Pendientes, tienen que contestar la clave. Yo estoy escuchando La Reina 98.6, la emisora del vallenato, la emisora que me pechicha. Esa es la clave. Perfecto. Y nos envían la factura de compra del gigante del hogar con sus datos. Pendientes, y vamos a preguntarle acerca de las finalizas de la semana. Así que vamos con llamadita a esta hora. Responden con la clave para ganar con el gigante del hogar, gigante en economía.
2: 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Ajá.
0: Muy bien.
1: Con gigante y todo, perfecto. Ella se llama Mike.
0: Bueno, ella se llama Marlene.
1: Marlene ¿qué?
0: Villarreal,
1: ah,
0: San Francisco.
1: Fiel oyente de la
0: fiel
1: Reina.
0: Fiel oyente de la Reina. Fiel,
1: bueno,
0: oyente
1: Marlene
0: de la Reina.
1: Marlene, ¿hace cuánto no ganas?
2: Hace mucho rato, Richie.
1: Bueno, listo, Marlene. ¿Has anotado las canciones, las finalistas?
2: Sí, le he apuntado.
1: Bueno, listo, vamos entonces por un televisor con el gigante del hogar, gigante. ¿Qué fuiste a comprar en el gigante? Cuéntame, Marlene.
2: Bueno, compré una refractaria para meterlas en microondas o para guardar carne en el congelador.
1: Perfecto, bueno, listo. Marlene, vamos entonces con tres casillas del conteo por un televisor con la reina 986. Regálame la finalista número 8 de esta semana. ¿Cuál fue?
2: Me voy de ti, de Jorgito Celedón.
1: Perfecto, regálame la número 7, ¿cuál fue?
2: Ganó el folclor de Erdel Dayan.
1: Y regálame la número 4 de esta semana, ¿cuál fue? Por un televisor, ¿cuál es?
2: Ahora es cuando de Jafita vi.
1: ¡Sí, señor!
3: ¡Ganaste!
2: ¡Ay, señor, gracias! Gracias, gracias a Richie Mike y al gigante del hogar.
4: Se lo ganó, se lo ganó, se lo ganó. Buen premio. Ganó. ¡Aplauso público!
2: Gracias, gracias, gracias a la reina.
1: Marlene, ¿tenías televisor? ¿Cuántos tienes?
2: No, yo no tengo televisor. Es mi suegra la que tiene uno, yo no.
1: Ah, bueno, caramba, que yo viene, entonces. ¿Vives con la suegra?
2: Sí.
0: Bueno, ya se puede mudar.
2: Claro que sí.
1: Ah, bueno, Marlene, gracias por estar escuchando a la reina, mi amor. Te llamamos para decirte cuándo puedes pasar por el televisor, ¿vale?
2: Ay, Richie, May, gracias. Esto me pasa por estar escuchando a la reina, pegadita. Ah,
1: pegadita, ella siempre.
0: Gracias, comadre.
1: Gracias, Marlene. Un abrazo gigante. Bueno, ganadora de televisor con la reina y el gigante del hogar, gigante en economía.
0: Envíanos esta semana ya compra, reclaman ¿sí? el televisor, sí, ¿cierto? Sí, Nayibis y Marlene. Tranquila, Nayibis, ya reclamas el televisor esta semana sin problema, ¿ok?
1: Bueno, señores, vamos a presentar entonces, Mike, la casilla más importante de esta semana. La más importante en la reina. Han escuchado ustedes la número 10, con perdiste la batalla, Marco. Ah, perdón, esa es la bomba sexy. Ana del Castillo, el precio de la felicidad con Marcos Díaz y Alex Manga, me voy de ti. Jorge Celedón, ganó el folclor Elder Dayan Díaz, aún Alex Manga, la 5 fue para Silvestre Dangón con el malcriado. La 4 ahora es cuando con Jafik David. La 3, la familia que soñé con Rafa Pérez. La 2, te vas para el carajo con Karen Lizarazo. Han escuchado ustedes 9 canciones en este que se llama Las Finalistas de la Semana.
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0: Aquí está la canción más importante del Rey Guajiro, Churo Díaz, de su álbum El Pluma Blanca.
1: El Churo Díaz, que ha dicho que todo este problema que es por estos días se habla de él, se lo está dejando a la justicia. Creo que la justicia tiene la palabra. Esto pasó hace años.
0: Sí, sí, sí, hace rato.
1: Esto pasó hace rato, por ahí como dicen, esto nuevamente se volvió.
0: Se desempolvó.
1: Sí, se desempolvó. Exacto.
0: Porque la justicia demora un poco, ¿no?
1: Pero Churo dice que todo se lo deja a la justicia y esperemos, pues, a ver qué noticias suceden con Churo Díaz. Esperemos a ver qué pasa.
0: Sí, señor. Mientras tanto, disfrutemos de su música, que es lo importante que tenemos aquí en La Reina 98.6, porque es un talento de nuestro folclore, el Rey Guajiro, Churo Díaz.
6: Ay, no, señor.
0: La más importante, de la autoridad de Tavo Somoza. La semana también hubo bochinche de Tavo, que se iba a separar,
1: no. Puro bochinche.
0: Pero empezó el bochinche y eso se riega, Richie. No,
1: sí.
0: Uno tiene que decir la noticia.
1: Ellos son muy amigos y muy hermanos y les va muy bien. Todos los fines de semana tocan.
0: Tienen algo.
1: Estos muchachos
0: tocan hasta en divorcio, estos muchachos. Años. Ah. Hasta divorcio tocan.
1: Sí, están tocándolos.
0: La número 1.
6: Carlos Pinedo.
0: Oye, José Luis Núñez.
6: Que viva Santo.
0: Está conectado a esa hora con la reina, Joselo.
1: Joselo.
0: Pero allá, por ahí se voló.
1: Sí.
0: Salió corriendo, pero lo vio.
1: Bandido.
0: Le debe estar escuchando.
1: Por ahí un doctor que me debe, pero no le voy a decir nada.

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2: Sí, tú programas su vallenato favorito. Así que los quiero invitar para que programen en ese mediodía hasta las 2 de la tarde lo mejor del vallenato. Diomedes Díaz puede programar clásico de Beto Zabaleta. Si te gusta Silvestre Dangond, también lo puedes programar. Si quieres algo de Miguel Morales, si quieres escuchar una muy buena canción de la voz de Nora Iván Villazón, del Rey de los Pueblos, Farid Ortiz, del Pulmón de Oro, Poncho Zuleta, un buen clásico, Poncho.
3: Los clásicos de La Reina, originales, por supuesto.
2: Así que programa este mediodía, bajo la producción y el mando del Sistema Hadas, de Giovanni Ojeda. Mándale la nota de voz al WhatsApp de La Reina, 321-7829-986. Y de una, la emisora del vallenato te dice que...
1: ¡Tres man!
2: ¡De una!
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2: A ver, compadre.
4: Compadre Mike, le saluda a Ruiz, el negrito y mi tola.
2: ¡Oiga!
4: Para pedirle que me haga el favor de complacerme con tres clásicos en la voz del maestro Miguel Morales.
2: Tres seguidos de Miguel Morales.
4: El primero dice así.
2: ¿Cómo dice?
4: Los amigos que me encuentro me preguntan que si yo...

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2: Hola, May. Por favor, regálame una de Poncho Zuleta. Mañanita es de invierno, la que canta con Silvestre. Muchas gracias.
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1: 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Hola Ricky, buenos días, bendiciones, te habla Luz Gómez. Ricky, compláceme con Indecisión de los Betos, con ese clasicazo.
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1: 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Muy buenas tardes. Habla Jorge el Mocho Marín desde Santo Tomás. Para que me complazca con el disco Anhelos de Alfredo Gutiérrez. ¡Juégala, borracho indio!
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1: Buenos días, viejo Main, de acá de Sabana Grande, reportando sintonía con el compadre Bio Will, con placa ahí con la canción de Penas de un Hogar. Mario de Mello, el viejo Will.
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1: Maestro, he seguido de Silvio Brito. Y carne propia es una de esas.
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2: ¡Vale, vale! ¿Cómo le digo? ¡Vale, vale! ¡Colócame! ¡Mentira! ¡Ya no decías que me querías! ¡Y todo eso era mentira!
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5: May, bendiciones. Sandra Guzmán de Villaconcor 1. May, para que me mejor y me complazcas con la canción de Beto Zabaleta, la de los ojos negros. Gracias, May.
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1: Bendición para usted y su queridísima familia. El Rey Pérez y su familia Pérez Blanco aquí en el Barrio Moderno. Familiares y amistades en Santa Lucía, territorio reinista y diomedista, juniorista, de verdad, verdad, son de negro. Un saludo a todos los mototaxistas y bicicoches, a jefe de ellos, al popular Teta y al Mono Pérez, vendedor de gasolina. Me complace con mi pobre infancia de los Zuletas. Muchas gracias.
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1: Hola, May. Marlene Fontalves Malambo. May, regálame una canción de Diomedes. Otro adiós es morirme. No fue, May, muchas gracias.
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2: Buenas tardes, May, reportando mi sintonía, Dina Páez, desde Venezuela, Maracaibo, Estado Zulia. Compláceme, por favor, con la canción Volver a la Ternura. Muchas gracias, May.
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1: Viejo Yoba, viejo Yoba, complácame con esa, del binomio, esa. Por favor, viejo Yoba, suéltela.
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2: Hola Richie, hola May, bendiciones. Para que me hagan el favor y me complazcan con la canción Soy Parrandero y Qué de los hermanos Zuleta. Desde Santo Tomás, Clarena Castro, reportando sintonía. Muchas gracias.
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2: Hola, señores de La Reina, muy buenas tardes. Los saluda Juan Pablo Yepes desde Bogotá. ¿Me podrían complacer con una canción, por favor? Ni lo intente, de Diomedes Díaz. Muchas gracias.
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2: Obvio, mae. Me ha complacido todavía desde acá de Malambo con mis compañeros Giovanni y Samuel trabajando. El de Farid Ortiz. Aunque mal pagan ella. Habla Uber de acá de Malambo.
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1: Hola May, buenas tardes. Soy Luz Carmona del barrio Las Palmas de Barranquilla. Para que me complazcas con la canción Un collar de verso de los Beatles, porfa.
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1: Buenas tardes, reportando sintonía desde Walmart Meta, pegadito a La Reina. Mi clásico es de Juan Piña, ¿Cómo quieres que te olvide?
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2: Yo va, acá desde Bogotá, acá en Hogares de Soacha. Quiero que me regale un disquito ahí. Así no se puede vivir de Diomedes Díaz. Gracias, Yoyoba.
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1: 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Y le habla Gabriel García, el que escucha a La Reina todos los días. Mándamelo un saludo a los niños, a Dara, Eric, Santiago, Mía, desde la parcela Villa Adara. Colócame la canción Mi Novia Mujer, que se la dedico a mi mujer Aura Marín. ¡Con mucho gusto!
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1: Bueno, eso lo hace Elder Dayan Díaz al lado de Carlos Rueda. Se llama Ganó el Folclore. 2 de la tarde, 23 minutos. Son las 2 de la tarde, 23 en La Reina. 986, la emisora del Vallenato en Colombia. Aquí estamos. Hasta las 5 de la tarde te voy a acompañar con las mejores canciones en tu número 1.

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0: Hey, tú eres la que puedes pintar con mil colores estas alas que tengo, blanco y negro. Silvestre Dangón en La Reina, son las 2 de la tarde, 43 minutos, 2 de la tarde, 43, en la número 1 del Vallenato, la emisora que te pechincha.
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0: El ganador en 5 ocasiones del Grammy Latino hace esta canción, se llama El Amor es Así, Jorge Celedón en La Reina.

0: eso lo hace Chuyo Díaz, se llama El Frenito, la canción más importante por esos días en la finalista.
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0: Ahora son las 3 de la tarde con un minuto, 3 de la tarde, 1 en la reina.
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0: se llama, esa se llama Te Vas Para el Carajo. Lo hace Karen Lizarazo aquí en La Reina 98.6, en la emisora del Vallenato en Colombia. Son las 3 de la tarde, 24 minutos. 3 de la tarde, 24 minutos. Abrazo gigante para toda la gente que está ahí pegadita a La Reina 98.6. Le enviamos un fuerte abrazo escuchándola en número 1. Judith de Rolón, gracias por la sintonía, Judith. Abrazo gigante para ti. Saludos a esta hora para Andreina Álvarez también, para Orlenis Fernández, para Ana María, me dice pegadita a La Reina Saray. Le enviamos también un fuerte abrazo, mi amor, gracias por estar en sintonía. Wilmer, me dice para mandarle un saludo a Carmen Jiménez Camacho, a Domingo Antonio Cervera y a Saray, que están pegaditas a esta hora con La Reina. Así que un abrazo gigante también para él, para José Payares, que nos escucha a esta hora desde el Piñón Magdalena, siempre en sintonía. José Payares, Hernidia, Santi y Sergio Payares Cantillo, fuerte abrazo. Neila también me dice presente, Richie con La Reina 98.6, un abrazo. Rey Pérez, gracias por estar escuchando La Reina. Jorge el Mocho Marín, por ahí está en sintonía, me dice. Con Pablo Charris, con Alberto Espinosa, desde Santoto, les enviamos un fuerte abrazo. Hoy, felicitaciones para Anderson David Maestre, de parte de Paola y de parte de Ademir, sus papás, sus hermanos Leo y Esteban, y su vecina Manuela. ¡Mil bendiciones para Anderson David Maestre, que hoy está cumpliendo años! Saluditos a esta hora para Samira Príncipe, también fiel oyente de nuestra estación. Sobeida, por acá me dice, desde Arjona, Bolívar. Abrazo gigante para Rui. Me dice, saludos. Y Gustavo Adolfo, también Gustavo Adolfo. Está pegadito a La Reina, siempre ahí. Gustavo Torregrosa, gracias por la sintonía, Gustavo. Son las 3 de la tarde, 26 minutos. 3 de la tarde, 26, en La Reina 98.6.
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0: Esa Silvestre.

aquí esta noche. Anoche cuando salí del parque, me fui a acostar a la casa de una, me puse a revisar redes y vi quién es el que comanda la... Usted. Y vi que él montó en su página de Instagram y me tagueó a todos estos muchachos y el baile. Y son de aquí de Valledupar. Y le dije enseguida, contáctelos y tráiganlos para que hagan en la coreografía conmigo aquí mañana.

0: 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Oye, saluditos a esta hora para Elgin Pulgar, que está por ahí pegadito a la reina. Le enviamos un fuerte abrazo a mi querido ingeniero, disfrutando a esta hora de todas las canciones de la reina de 98.6, la emisora del vallenato en Colombia. Saluditos a esta hora, ahí dicen Richie, escuchando la número uno del vallenato, Rosenberg. Gracias por la sintonía, saludos en el santuario para Vladimir Rebolledo. Me dice, está de cumpleaños, medio siglo hoy, Richie, que Dios lo bendiga, de parte de toda la familia acá en Barranquilla, deseándole el mejor de los días a Vladimir Rebolledo, hoy celebrando su cumpleaños. Mi compadre Rey Pérez, que está conectado ahí con la reina 98.6 desde el barrio El Moderno también.
1: Abrazo desde para él. Madrugada hasta por la noche, sí. Pegadito a la reina.
0: Hombre, qué bueno.
1: Ricky, por favor, dígale a Mike que no me ignore, que me pase las notas de voz. Por favor, Rey Pérez y su familia Pérez Blanco, aquí en el barrio Moderno, familiares y amistades en Santa Lucía, territorio reinista, de verdad, verdad. Un saludo a la enfermera Oroco, a Maribel Manero y familia, a la familia Rodríguez Muñoz.
0: Ajá.
1: A toda esa gente maravillosa. Hombre, que escucha a la reina.
0: Gracias.
1: Soy amigo del cacique.
0: Ya viene Rey, te enviamos un fuerte abrazo, ¿eh? Yo le doy la razón a Mike. Son las 3 de la tarde, 52 minutos, 3 de la tarde, 52. En la reina 98.6, por acá me dicen, está de cumpleaños hoy la señora Mariela González, que se encuentra en Baranoa, que Dios la bendiga y la proteja siempre de parte de sus hijas y de parte de sus nietas. Para la señora Mariela González, el mejor de los días y que la pase espectacular hoy, día de su cumpleaños. Felicidades a todos los que lo celebran con la reina 98.6, la emisora del vallenato en Colombia. Saluditos también a toda la gente que nos escucha en el centro de la ciudad de Barranquilla. Margarita Arias me dice, aquí estoy, en el centro, escuchando la reina 98.6, la emisora del vallenato en Colombia. Judith Rolón me dice, Richie, yo también estoy escuchando la reina 98.6, la emisora del vallenato.

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0: ¿Dónde, cacique? ¿Que dónde? Estoy preguntando que dónde. Son las 4 de la tarde, 30 minutos, 4 de la tarde, 30 minutos en La Reina, 98.6, la emisora del Vallenato en Barranquilla. Se juega a esta hora el partido Francia-Inglaterra, va perdiendo Francia 2-0. Va ganando Inglaterra a esta hora. Son las 4 de la tarde, 31 minutos, 4 de la tarde, 31, 360, 55, 55 y 321, 78, 29, 986. Nuestra conexión habilitada para notas de cumpleaños, reportes de sintonía y todo lo que tú quieras charlar con nosotros. Oiga, saluditos a esta hora para Viviana Morales, que está en sintonía de La Reina 98.6, ahí en la vía 40. Me dice pegadita a la emisora que me gusta, La Reina 98.6.
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0: La canción la hace Nelson. Nelson Velázquez, esta se llama Ella Era Todo en La Reina. 4 de la tarde, 31 minutos.

0: Y con esa canción del maestro Silvio Brito, que tiene como título Me Quito el Nombre, son las 4 de la tarde, 53 minutos en La Reina.
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0: Bueno, tengo reportes de sintonía por acá. Me dice Rui Richie, estoy pegadita a La Reina 98.6, la emisora del vallenato en Barranquilla. Saluditos a esta hora para Vladimir Rebolledo García, parte de su cuñada Rubia Cuña. Saludos a esta hora, bendiciones y un feliz cumpleaños para él. Por acá me dicen hola Richie desde la casa del Panzerotti en Medellín. Estamos en sintonía. Un abrazo gigante para el combo de Corozal, para Chicho, para Jessica, Luisa y el gran Rochi Lara. Rochi Lara, la gran Rochi Lara. Está pegadita a esta hora con la reina también. Un abrazo gigante. Vladimir Rebolledo, feliz cumpleaños también. Por acá te envían un abrazo gigante en el santuario de parte de toda la familia. Escuchando La Reina 98.6, mi compadre Héctor Torres me dice, y Fernando Torres, que están en sintonía a esta hora desde Sábana Larga, escuchando la número uno. Hanner me dice, Richie, buenas tardes, estamos en sintonía desde Plato Magdalena. Hanner Torres, Jiménez, Elmer Torres, el Canelo, en sintonía de la número uno del vallenato en Colombia. Mónica Mercado también se reporta por acá, escuchando la número uno del vallenato. Por acá me dicen todos los días, escuchando La Reina 98.6, soy 100% reinista. Un abrazo para Naila, para Claudia Blanco, me dice, desde el barrio Santo Domingo de Guzmán. José Antonio Núñez me dice, estamos en sintonía a esta hora en el Oasis, acá en Palomino. Saludos a la gente que está en Bosconia también, un abrazo gigante. Wilmar Narváez me dice, yo escuchando La Reina 98.6, la emisora del vallenato en Colombia. Aquí está
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0: Esta se llama Ahora es Cuando. 4 de la tarde, 55.

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2: Las 6 en punto.
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0: Bueno, Checho, dedícale un pase a la familia, pero con el alma, que se sienta alma.
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